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Comenzamos con Raya Guana y Manuel Turizo. Inglés en Miami, se llama esta rola. Buenas tardes, ya 28 de julio, 38 grados en este momento. Escuchas Conexión a través de @FM101.1. Tendremos música. En esta hora te voy a acompañar con música de Harry Styles, además de Benson Boone. Y bueno, más adelante también The Rolling Stones. Vamos ahora con Mitch Caleboy. Yo soy Álvaro Sánchez, bienvenido.

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1: Wow, qué buena canción escuchábamos con Harry Styles, que ya está en México. De incluso el domingo es que lo captaron algunos fans comiéndose unos taquitos allá en la Ciudad de México, en los tacos Orinoco, que es el nombre de esa taquería en la Roma. Y bueno, está preparando sus conciertos que va a tener acá en nuestro país, que van a ser varios. Van a ser 1, 2, 3, 4. ¿Cuántos conciertos? Son 6 conciertos en el GNP, que antes se llamaba Foro Sol, ¿te acuerdas? Ahora se llama GNP, de un tiempo a la fecha. Y sus conciertos comienzan el día 31 de julio, que es el viernes próximo. Posteriormente tiene una presentación el sábado 1 de agosto, el martes 4. También todas son en el mes de agosto, salvo el primero, que es el 31 de julio, que es este viernes. Y bueno, viernes 7 de agosto, sábado 8 de agosto y lunes 10 de agosto. Va a ser un exitazo la presentación de Harry Styles en la Ciudad de México, seguramente. Y tendrá como artista invitada a Georgia Smith, quien va a ser la telonera, que va a comenzar a las 8 de la noche, mientras que el show de Harry Styles inicia a las 9 de la noche. Así que se va a poner muy bueno. Y mientras llegan los conciertos de Harry Styles y podremos platicar un poco acerca de ellos, vamos con música de Benson Boone.

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Escuchaste a Regina Milla y No vuelvas a llamarme en @FM101.1 y a las 5 con 30 minutos. Fíjate que la película de Spider-Man aún no se estrena, la más reciente, Brand New Day, pero ya hay proyecciones de taquilla. De hecho, están pensando que esta película, protagonizada por Tom Holland, podría recaudar entre 230 y 250 millones de dólares en este fin de semana de estreno en Estados Unidos. Recordemos, la película se estrena este jueves en nuestro país y un día después en Estados Unidos, lo cual es bastante curioso. Entonces, de ocurrir lo que te acabo de comentar, sería el mejor debut de 2020. Hasta este momento, claro está. Recordemos que hay 9 películas desde inicios del 2000, live action todas, es decir, protagonizadas por actores que se han hecho alrededor de este universo de Spider-Man. Y bueno, si esta cinta tiene muy buena taquilla, va a superar sin problema a No Way Home del año 2021. Vamos con música, ¿te parece, Juanes, con Nelly Furtado? Fotografía se llama esta canción. Yo soy Álvaro Sánchez, acompañándote hasta las 9 de la noche en @FM 101.1.

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Look at My Life es Gracie. ¿Cómo se apellida esta chica? Gracie Abrams. Fíjate que ella tiene el disco número uno en Estados Unidos ahora mismo, llamado Daughter from Hell. Debutó con 124 mil unidades. Le está yendo muy, muy bien a esta canción y obviamente al disco a sí mismo. Bueno, recordando algunos álbumes de hace años atrás, no hace mucho tiempo, la banda Keane celebró el aniversario de su álbum Under the Iron Sea a través de una edición especial. El pasado 24 de julio, es decir, tiene 4 días de que salió a la venta, en donde encontramos una edición en 3 formatos físicos, tanto en LP como en 3 CDs y el Super Deluxe Box Set, ¿no? Ya saben, es una caja que no solamente incluye la música como tal, sino también algunas otras, pues, que, ¿cómo podemos decir? Como, vaya, lo hacen para el fan hueso colorado. Pues puede ser que sean, no sé, 4 LPs, pero 3 CDs, además de un póster, además de, no sé, un DVD, un Blu-ray, qué sé yo, ¿no? Todo esto para celebrar el segundo álbum de Keane, que tuvo gran éxito y que llegó después de Hopes and Fears, que a su vez tuvo una edición de aniversario y que salieron de gira para promover ese aniversario. Entonces, en este álbum, les digo, encontramos lados B, grabaciones en vivo, el álbum mismo remasterizado en Abbey Road y un recorrido por el proceso creativo del disco. Es decir, puedes escuchar algunos demos y ver cómo las canciones fueron puliéndose hasta llegar a lo que llegó a los oídos de la gente hace tantos años atrás. Vamos a escuchar una canción de este álbum de King, se llama Is It Any Wonder. Son las 5:47. Yo soy Álvaro Sánchez, escuchas @FM 101.1.

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3: Un total de 7 personas, entre ellos 3 menores de edad, fueron rescatados del mar tras volcar sus unidades de kayak al ser sorprendidos por las fuertes rachas de viento que se registraron durante la noche de lunes en San Carlos. El gobierno federal informó que hasta este martes suman ya 68 millones de líneas de teléfonos celulares vinculadas al nombre y CURP de los usuarios, 5 millones más de las registradas el mes pasado. La presidenta Claudia Sheinbaum Pardo defendió que la medida servirá para fortalecer la seguridad del país contra diversos delitos, especialmente de extorsión. Karim León continúa consolidándose como una de las figuras más importantes de la música mexicana. Este martes se anunció que el intérprete sonorense es el artista con más nominaciones en la edición 2026 de los Premios Juventud, al obtener 9. La edición 2026 se celebrará en Marbella, España, el 3 de septiembre. Sus seguidores podrán apoyar a su artista favorito votando hasta el 10 de agosto. Consulta esta y otra información en www.nuestrasnoticiasonora.com. Soy Cheryl García y continuamos con esta y más información el día de mañana en Nuestras Noticias Radiorama Sonora.
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8: Muy buenas tardes, continuamos juntos en Arroba FM 101.1 y a las 6:04, yo soy Álvaro Sánchez. Quédate en esta hora, te voy a platicar sobre un músico que pondrá a la venta más de 100 pares de tenis autografiados de su colección personal. Mientras, comenzamos con música de Medusa y Henry Camamille, Don't Wanna Go Home.

Die Die, escuchamos a Shakira, la canción número uno internacionalmente en este momento, tanto en plataformas de streaming como de acuerdo a Billboard. En el mundo es la canción más escuchada, es Die Die. Fíjate que Eminem va a poner a la venta más de 100 pares de tenis firmados de su propia colección. Esto en una subasta benéfica organizada por Julian's Auction el próximo 25 de agosto en Los Ángeles. Se trata de la colección más grande que haya puesto a disposición del público e incluye piezas históricas reunidas a lo largo de 20 años como los Nike Air Jordan 3 que utilizó en el Super Bowl de 2022, además de marcas como Carhartt y modelos de edición especial. Todo el dinero que se recaude de esta venta especial será destinado a la Fundación Marshall Mathers, que se dedica a apoyar a niños y jóvenes en situación de vulnerabilidad en la zona de Detroit, de donde es originario el propio Eminem, y las pujas podrán realizarse tanto de manera presencial como telefónicamente o por internet. Seguimos con música. Gracias por comunicarte al 6621-43-8203. Me piden esta canción de Cani García, se llama Confieso.

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Continuamos en arroba, son las 6 ya con 28 minutos. ¿Te imaginas una nueva entrega de la película Mi Pobre Angelito? Podría ser, ¿verdad? Pero lo interesante sería que participara en ella Macaulay Culkin. Y es que Disney está buscando revivir esta franquicia justo cuando la película está celebrando 35 años de su estreno. De hecho, durante décadas, Macaulay Culkin rechazaba interpretar a Kevin McAllister. Pero en los últimos años lo hemos visto en ese personaje, en campañas publicitarias, en eventos conmemorativos. E incluso durante la celebración del 35 años de la película, Macaulay dijo que estaría dispuesto a regresar si le presentan una buena historia. Entre las ideas que él ha propuesto y que ha imaginado está la que te voy a compartir, que tiene relación con Kevin, su personaje, pero ya adulto, como es actualmente Macaulay Culkin, y que la trama que él propone o que le gustaría ver en pantalla es que su propio hijo lo deja afuera de su propia casa. Entonces el hijo le tiende trampas y todo, pues haciendo alusión a la película original. En este caso, así es como lo sugiere, que podría ser interesante verlo en pantalla y yo creo que podría ser un éxito. No sé qué pienses tú, no sé si ya está muy grande para el personaje, pero claro está, en este caso ya es un señor, ya es un padre de familia y él viviría las consecuencias del hijo, en este caso el personaje en pantalla, que bueno, emularía lo que se vivió en las primeras dos películas. Vientos, vámonos con Maroon 5 y This Love's, las 6:30, las 7 arroba retro de 7 a 9. Quédate conmigo que hay muy buena música en arroba FM.

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el segundo lugar permanece Jay Wheeler con De Lejitos. El puertorriqueño sigue en un lugar muy privilegiado gracias a la audiencia hispana.

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Una canción que nos habla sobre la constancia, sobre el trabajo duro y las recompensas que vienen después de hacer todo esto, ¿no? Y de continuar en ese compromiso para conseguir las cosas on top of the world. La escuchamos aquí en @FM. Faltan 6 minutos para que sean las 7. A las 7 en punto comenzamos @retro. Seguimos con música de Jay Wheeler.

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1: Las 7:03, estamos comenzando este Arroba Retro de hoy, martes, segunda semana en la que te acompaño en este horario. Yo soy Álvaro Sánchez y bien, vamos a tener música que nos va a hacer recordar eso definitivamente, y vamos a comenzar con una canción que hoy está celebrando 50 años de su lanzamiento. La canción, apostaban todo por ella, que la pusieron en el lado A, y fue el tercer sencillo del álbum Destroyer de Kiss. Resulta que el lado B era una balada que la banda, la discográfica, no le tenía mucha fe realmente, por eso la pusieron en el lado B, como vaya, tenemos el lado A, nuestra canción estelar, lado B mandamos esta canción que no tiene las posibilidades de ser un éxito, ¿no? Eso creían, ¿no? El lado A era la canción Detroit Rock City, que si bien no fue un éxito inmediato, con el tiempo se convirtió en uno de los temas más emblemáticos de Kiss hasta el día de hoy. Y en el lado B estaba la canción Beth, que fue una balada interpretada por Peter Criss, que sería uno de los más grandes éxitos de Kiss. De hecho, es el más grande en los Estados Unidos, por encima del propio I Was Made for Loving You, la canción que más alto se colocó en Estados Unidos. Y bueno, pero el aniversario es justamente de Detroit Rock City. Y vamos a escuchar para comenzar esta hora de Arroba Retro. Antes, obviamente, te invito a que te pongas en contacto. 6621-43-8203 es el WhatsApp. Si lo dije rápido, lo repito. 6621-43-8203. Y bien, vamos a escuchar la versión que se escuchó en su momento, válgame la redundancia, en las estaciones de radio en Estados Unidos, que no es exactamente igual a la del álbum, porque lo que hacían es que adecuaban las canciones en algunos casos para que fueran un poco más cortas, para que tuvieran más posibilidad de que estuvieran en la radio en una alta rotación. Entonces vamos a comenzar con Detroit Rock City, a 50 años de su lanzamiento, este Arroba Retro.

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Escuchamos a The Cars con Touch and Go. Son las 7:20. Síguenos en redes sociales. Ahí estamos como @fm.hmo.

Música de David Bowie, escuchamos Fashion en Arroba Retro. Esta noche, esta tarde, todavía podemos decir, claro que es 7:26. Recordamos a Richard Wright, tecladista, compositor, vocalista y miembro fundador de Pink Floyd. Él nació el 28 de julio de 1943. Desafortunadamente, falleció el 15 de septiembre de 2008, a los 65 años, a causa de cáncer de pulmón. Y hoy recordamos una canción de Pink Floyd del álbum The Wall, se llama Run Like Hell.

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Música de Alanis Morissette, la escuchamos con Head Over Feet, que en el 96 se lanzó como sencillo justamente en mes de julio, hace 30 años atrás. Saludos para Héctor, saludos igualmente para Diego. Los saluda su mamá, Daniela. Y bien, seguimos con la música. Vamos con Blur y Coffee on TV. Estamos en @FM101.1, también transmitiendo a través de radioramasonora.com.

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Escuchamos a Madonna con Deeper and Deeper. Erótica es el disco donde se incluye esta canción. Y bien, estamos en @FM101.1. También nos escuchamos a través de la aplicación Radio Resultados. Te invito a que la descargues para que de esa manera nos puedas escuchar en tu celular. Y bueno, una cantante ligada a Madonna es Kylie Minogue. Y ella lanzó una versión de la canción Locomotion en Australia el 28 de julio de 1987. Estamos hablando de que han pasado, ¿cuántos años de esto? 39 años. 39 años de Locomotion. Todo comenzó como una improvisación que tuvo en un evento benéfico en el cual se llevó a cabo un juego de fútbol allá en Australia con el elenco de la telenovela Neighbors, de donde ella era participante como actriz. La canción alcanzó el número uno en Australia y fue un éxito que le llevó a firmar un contrato discográfico con la disquera PWL o PWE en Londres, Inglaterra, y como dicen, el resto es historia. Escuchamos a Kylie Minogue y The Locomotion. Yo soy Álvaro Sánchez, quédate en @retro.

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7: Las 8:02. Continuamos juntos hasta las 9 de la noche.

Disfrutando de la música del recuerdo en @FM101.1. Vamos a iniciar esta hora con Toto y Stranger in Town. Yo te invito a que sigas en sintonía y a su vez te pongas en comunicación en el 6621 43 8203.

0: Wow, qué buena canción. Escuchamos a Bryan Adams con Heaven. Faltan, bueno, son ya las 8 con 10 minutos. Vamos comenzando esta segunda hora. Y bueno, vamos a escuchar un audio del auditorio. Muchísimas gracias por comunicarse, por mandar sus mensajes al 66-21-43-8203. Yo soy Álvaro Sánchez. Escuchemos este mensaje de voz.
1: Hola, ¿qué tal? Hermosa Tabasco, aquí escuchándote, me gustaría que pusieras la canción de Alphaville, la de Live in Japan. Es una canción muy padrísima, un gusto escucharte y conocer tu programa, que es maravilloso, y un gusto a tu público que por ahí está siempre pendiente de ti. Espero que puedas ponérmela. Saludos.

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The Mamas and the Papas con California Dreaming. Esta noche de nostalgia en arroba FM 101.1. Yo soy Álvaro Sánchez acompañándote hasta las 9 de la noche. Vayamos con Breath, Baby, I'ma Want You.

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Escuchamos a Stevie Wonder con Part-Time Lover. Son las 8:32. ¿Qué tal tu noche? ¿Cómo la estás pasando? ¿Qué estás haciendo ahora mismo mientras nos escuchas? Sí, me gustaría muchísimo saber de ti. Me gustaría muchísimo que nos marcaras a cabina. ¿Por qué no? 66-26-38-8706. 66-26-38-8706. O bien el WhatsApp 66-21-43-8203. Como tú lo prefieras. Gracias a Ernesto Hernández. Me dice saludos, Álvaro. Gracias. Igualmente, saludos a... bueno, a Dana Álvarez, allá en Monterrey, Nuevo León, que nos escucha seguido, y yo le agradezco muchísimo sus mensajes de voz, que seguramente si escuchas este programa después de mucho tiempo, ya la identificas, ¿no? Saludos desde Monterrey, Nuevo León, o bien desde Houston, en los Estados Unidos. Saludos para Luis Blanco, asimismo, para Jorge López Cohen, Daniela Gastelum, para Ani en Jalapa, Veracruz, y bueno, para ti que estás en sintonía, te digo, 66-21-43-8203 es el WhatsApp en cabina. Vamos con Air Supply.

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3: En Arroba FM son las 8:46.
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La voz de Irene Cara la escuchamos con Fame, el tema de la película en la que ella participó. Ella no era la protagonista de Fame, pero su personaje tuvo tanto peso que, bueno, eso le abrió muchísimo las puertas a esta cantante que desde muy pequeña ya estaba en el mundo de la música. Y bien, vamos a despedir este Arroba Retro con una canción de Laura Branigan, agradeciéndote por tu sintonía, por supuesto, e invitándote que mañana nos escuchemos en punto de las 5 de la tarde. Te dejo con Self Control. Yo soy Álvaro Sánchez. Buenas noches.

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3: En Arroba FM son las 9 con 17 minutos.
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3: En @FM son las 9:31.
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3: En Arroba FM son las 9:44.
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0: En Arroba FM son las 10, en punto.
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2: En Arroba FM son las 10, con 17 minutos.
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3: En Arroba FM son las 10 con 31 minutos.
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7: En Arroba FM son las 10 con 45 minutos.
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0: En arroba FM son las 11 en punto.
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6: En Arroba FM son las 11 con 16 minutos.
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2: En @FM son las 11 con 29 minutos.
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2: En @FM son las 11:43.
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0: En Arroba FM son las 12 con 27 minutos.
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0: En Arroba FM son las 12:42.
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0: En arroba FM es la una, con 3 minutos.
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0: En arroba FM es la una, con 33 minutos.
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En @FM es la 1:47. Summer.

0: En arroba FM son las 2. Con un minuto.
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1: En Arroba FM son las 2 con 14 minutos.
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0: En Arroba FM son las 2 con 28 minutos.
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0: en arroba FM son las 2 con 41 minutos.
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0: En Arroba FM son las 3 con 2 minutos.
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0: En Arroba FM son las 3 con 17 minutos.
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0: En Arroba FM son las 3 con 30 minutos.
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0: En Arroba FM son las 4 con 2 minutos.
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0: En Arroba FM son las 4:31.
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0: En Arroba FM son las 4:44.
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0: En Arroba FM son las 5 con 2 minutos.
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0: En Arroba FM son las 5:30.
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0: en @FM son las 6 en punto.
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4: En Arroba FM son las 6 con 17 minutos.
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5: En Arroba FM son las 6:32. Summer.

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4: En Arroba FM son las 6:46.
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Son las 7 de la mañana con un minuto, 7 con 1. Buenos días, ¿cómo están? Yo soy Sergio Valle y tengo información importante para ustedes esta mañana de miércoles en nuestras noticias. Cadena estatal, fueron decomisados 8,000 litros de hidrocarburo tras un operativo aquí en la capital del estado. 8,000 litros de hidrocarburo decomisados en la capital del estado de Sonora. Allá en Caborca fueron asegurados 200 kilos de metanfetamina, según un reporte que emitió la Mesa Estatal de Seguridad. Un total de 105 familias resultan afectadas por las recientes inundaciones registradas en Nogales. 30 de estas familias perdieron todo su patrimonio. En la capital del estado, acá en Hermosillo, las lluvias obligan a detener plantas de El Molinito. Prevén una disminución en la presión de agua potable, una disminución en la presión del servicio de agua potable tras detenerse las plantas del Molinito por las lluvias que se han registrado en las horas recientes. Ya hay fecha para la reapertura de la frontera de Estados Unidos a la exportación de ganado. Será el 24 de agosto y se confirma que será por Agua Prieta. La frontera Agua Prieta Douglas sigue libre, Sonora sigue libre de gusano barrenador. Será el 24 de agosto cuando se reabra la frontera entre México y los Estados Unidos para el paso de ganado en pie. Asegura el gobernador Alfonso Durazo que el derrame de hidrosulfuro de sodio allá en Naco no es tan contaminante como el que se registró en el 2014. La presidenta de la República, Claudia Sheinbaum, también habló del tema. Dice que la Profepa y Semarnat, como aquí se lo informé desde ayer, ya están investigando las causas de este accidente, sobre todo el daño, el eventual daño que se pudo haber ocasionado al suelo con el derrame de esta solución de hidrosulfuro de sodio. Sonora concentra el 77% de los casos de dengue en el país. 77% de los casos de dengue en el país están acá, en Sonora. En información nacional, fue detenido el exdirector de Seguridad Pública de Mexicali. Está acusado de desaparición de personas y robo de vehículos. Está detenido el exdirector de Seguridad Pública del Ayuntamiento de Mexicali, en Baja California. La Fiscalía General de la República ubica al exgobernador de Baja California, Ernesto Rufo, entre 5 presuntas cabezas de una red de huachicol fiscal. Desata polémica un anuncio de la presidenta Claudia Sheinbaum para abrir una consulta sobre los derechos de las audiencias. Dice la presidenta, Ernesto Rufo, entre 5 presuntas cabezas de una red de huachicol fiscal. Desata polémica un anuncio de la presidenta Claudia Sheinbaum para

0: se dice los derechos de las audiencias. Bueno, el presidente de los Estados Unidos, Donald Trump, lo vuelve a hacer, ¿no? Dice que no le importa el acuerdo comercial que tiene su país con Canadá y con México. Dice que prefiere ser independiente. Bueno, de esto y demás vamos platicando esta mañana de miércoles en nuestras noticias, cadena estatal.
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Son las 7 de la mañana con 8 minutos, 7 de la mañana con 8 minutos de este miércoles 29 de julio del 2026. ¿Cómo están? Buenos días, bienvenidas, bienvenidos a nuestras noticias, cadena estatal. Yo soy Sergio Valle, me da muchísimo gusto saludarle como cada mañana de 7 a 9 de la mañana en este espacio que acá le pone a su disposición las noticias más relevantes del día, más las que se vayan acumulando de aquí hasta las 9 de la mañana y desde luego más lo que ustedes vayan comentando también a través de nuestra línea de WhatsApp. Las frecuencias de nuestras noticias, ya sabe, estamos desde Hermosillo, desde la capital del estado, transmitiendo para ustedes a través de las frecuencias que opera Grupo Radiorama en el estado de Sonora. Aquí en Hermosillo es el 101.1 FM. Aquí estamos en Yañez, número 5, en la colonia San Benito. Aquí están las instalaciones de Grupo Radiorama. 101.1 FM, arroba FM. Esa es la frecuencia de nuestras noticias aquí en la capital del estado. Saludando con muchísimo gusto a quienes nos sintonizan esta mañana hacia el sur del estado de Sonora. Llegamos allá a través del 104.9 FM. Studio 104.9 FM. Señal que sale desde Ciudad Obregón y que cubre todo el Valle del Yaqui y buena parte del Valle del Mayo. Buenos días, Obregón. Buenos días, Navojoa. Que estén muy, pero muy requete bien. Que sea una jornada muy exitosa, muy productiva para ustedes, la que hoy están arrancando. Mientras ustedes están alistándose para salir a sus jornadas de trabajo, a sus empleos, a sus changarros, empresas, negocios, despachos. Bueno, aquí les voy a ir contando de las noticias más relevantes de las últimas horas. Saludando como siempre, igual con el mismo gusto de siempre, a quienes nos acompañan, nos escuchan hacia el norte de Sonora. Llegamos allá a través de Las Poderosas, La Poderosa de Nogales, 89.5 FM es La Poderosa de Nogales, 89.5 FM para Nogales, Sonora y Nogales, Arizona. Buenos días, gran día para ustedes. ¿Cómo les anda yendo, Porque luego las lluvias fuertes que caen en aquella zona, hay algunas

0: zonas, algunas áreas y algunas familias en Nogales que tardan mucho en recuperarse porque los daños sí son importantes. Sí son importantes los daños en algunas zonas. Yo no digo que en toda la ciudad, pues, pero el terreno, ¿no? Como es el terreno ahí en Nogales, que provoca estas fuertes corrientes en ciertas zonas, que si la gente está desprevenida, pues pueden sobrevenir algunas tragedias, como lamentablemente han sucedido. Ya hay información, hay ayudas, hay programas que se están implementando para las familias afectadas en esa zona. Le estoy hablando de la zona de Nogales, Sonora. Buenos días para ustedes. Y la otra poderosa, ya sabe, igual de poderosa, la de la bonita Cananea en el 104.7 FM. 104.7 FM en Cananea, en Nogales 89.5, aquí en Hermosillo 101.1, allá en Ciudad Obregón 104.9. En TuneIn también estamos en nuestras noticias sonora.com y en sergiovalle.mx. A Alexa, dígale que le ponga @FM Hermosillo y ahí le vamos a aparecer todas las mañanas con las noticias más relevantes del día. Súmese a esta conversación que tenemos aquí todas las mañanas mientras tomamos un poco de café, mientras desayunan. Bueno, no mencioné a la gente que se queda trabajando en casa, ¿no? Que también es un chambón. Eso de trabajar en casa, de quedarse en las labores del hogar, es un chambón, ¿sí? Ya, quienes le han entrado a esa parte saben perfectamente que es mucha chamba. Bueno, ahí está. El WhatsApp de nuestras noticias es el 6624-755362. 6624-755362. Ese es el WhatsApp de nuestras noticias. Tengo algunos mensajes ya de temprano, incluso algunos que me llegaron desde ayer, que aquí los estoy leyendo. Denme oportunidad, ya les iré contestando. Va, denme por favor unos minutos y ahorita les respondo. Va, 6624-755362, el WhatsApp de nuestras noticias, cadena estatal. Bien, hoy voy a platicar con el dirigente del PRD en Sonora, con Joel Ramírez Bobadilla. Ayer, aquí en este espacio, platiqué con el consejero perredista Carlos Navarro. Carlos señala un intento de intromisión de fuerzas políticas externas en la vida interna de este partido político, del PRD. Señala a algunos actores de la vida pública y del servicio público y de la política en Sonora que no son del PRD, han sido más bien del PRI, ¿sí? Y están algunos relacionados, pues, por ejemplo, que digo, menciona a Epifanio Pablo, Salido Pavlovich, el Pano Salido. Que bueno, él estuvo ahí en cargos importantes en el gobierno de Claudia Pavlovich, también ocupó cargos en el gobierno de Eduardo Bus antes, ¿no? Fue director de Telemax, tuvo algunos cargos también importantes en el sexenio de Urs, regresó al servicio público en el sexenio de Claudio Pavlovich, y lo menciona José Encarnación Alfaro Cázares, como quien se está metiendo ahí, está metiendo su cuchara en el PRD, con un intento de cambiarle el nombre al PRD, que ahora se llama así, Partido de la Revolución Democrática, pero le quieren poner no recuerdo el nombre, pero en las siglas dice Macizo, ¿no? Entonces, bueno, ahí están en un conflicto interno y están acusando la intervención de fuerzas externas. Menciona incluso el propio Carlos Navarro a gente afín al alcalde de Hermosillo, Antonio Chazarán. Bueno, hoy viene la contraparte, que es Joel Ramírez, es el dirigente del PRD en Sonora, y vamos a ver qué es lo que nos explica respecto de lo que ha venido a exponer, lo que vino a exponer aquí Carlos Navarro. Una parte fue ayer, y bueno, ahora vamos sobre la otra parte, ¿no? La que dice Joel Ramírez. Son las 7 de la mañana con 14 minutos, 7:14. Bueno, le decía, hay mucha información que tenemos aquí esta mañana. Bueno, mire, este tema del decomiso de 8,000 litros de hidrocarburo aquí en Hermosillo, pues es una alerta de muchas alertas y de muchos focos que han estado encendidos en este tema del tráfico de hidrocarburos en el estado de Sonora. Le tengo la nota después del corte, son ya las 7:15.
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0: Bien, son las 7 de la mañana con 20 minutos, 7:20. Le decía, hay un reporte de que se aseguraron 8,000 litros de hidrocarburo aquí en Hermosillo. Es un informe que emitió la Fiscalía General de la República. Vamos a escuchar.
1: La participación de la ejemplar canino Kili logró que elementos de la Policía Estatal de Seguridad Pública detuvieran a un hombre en posesión de metanfetamina. La especialista en detección de narcóticos, armas de fuego y divisas, Kili, fue quien alertó a su manejador sobre la presencia de sustancias ilícitas, dando e inhabilitación de una toma clandestina de hidrocarburo en Hermosillo generó que la Fiscalía General de la República iniciara una carpeta de investigación. En el lugar fueron asegurados 8,000 litros de combustible. Según la Fiscalía General de la República, la toma clandestina fue localizada por elementos de la Policía Estatal de Seguridad Pública en coordinación con personal de la Secretaría de Marina y de Seguridad Física de Pemex. El hallazgo se realizó en las inmediaciones del rancho Los Pocitos, ubicado en el kilómetro 72 más 380 en el tramo carretero Guaymas Hermosillo, en el municipio de la capital sonorense. Durante este operativo, las autoridades aseguraron 12 contenedores de plástico que almacenaban en conjunto 8,000 litros de hidrocarburo, los cuales quedaron a disposición del Ministerio Público Federal. La Fiscalía General de la República emitió un comunicado donde señala que la investigación fue iniciada contra quien o quienes resultan responsables por hechos previstos y sancionados en la Ley Federal para prevenir y sancionar los delitos cometidos en materia de hidrocarburos. El Ministerio Público Federal continuará con las diligencias para determinar la procedencia del combustible asegurado y deslindar responsabilidades. Para Radiograma Sonora, Sebastián Moreno.
0: Bueno, esto sucedió en el tramo Hermosillo-Guaymas, pero una zona que pertenece aún al municipio de Hermosillo. Son 8,000 litros de hidrocarburos asegurados en esa zona. Es una toma clandestina. Lo consigna el mismo reporte de la Fiscalía General de la República. Y esto, pues, confirma lo que se ha venido diciendo, lo que le hemos venido diciendo desde hace mucho tiempo, que el problema del huachicol, este no es huachicol fiscal, es el huachicol nada más a secas, que se registra en algunas zonas del país con mucha más notoriedad. Aquí en Sonora, el problema del robo de combustible es real. Yo no sé, porque no tengo una medición y no hay un dato que ofrezca la autoridad federal para darnos una idea del tamaño del problema en Sonora, pero sí que lo es. También en zonas ejidales, en zonas rurales del puerto de Guaymas, han sido localizadas tomas clandestinas, bidones o depósitos de estos gigantescos que les caben 2,000-3,000 litros, que están sepultados, vehículos grandes, pickups, toneladas, que han sido asegurados durante años. Le estoy hablando de, a ver, estamos en el 2026. No, bueno, eso viene desde antes de el 2021, 2018, 2017. Tiene años esto sucediendo. Y hubo una época en Sonora en el que el Ejército y la Fiscalía General de la República empezaron a reportar con cierta frecuencia el aseguramiento de este combustible que se robaba de estas tomas, que se tomaba, pues, de estas tomas clandestinas, de estos popotes que le ponen, pues, los delincuentes a los ductos de petróleos mexicanos. Ha venido sucediendo históricamente en Sonora. ¿De qué tamaño es el robo? Digamos, ¿cuál es el tamaño de la participación de Sonora en el negocio del robo de combustible? No lo sé, pero es un hecho que viene sucediendo desde hace mucho tiempo. Tiene años sucediendo esto, aquí se lo hemos reportado. Yo lo he comentado desde hace mucho tiempo, sí. Por aquello de que, ¿cómo antes no decías nada? Pues no me oyendo, es mi bronca, pero yo siempre lo he dicho desde que empezó este problema. ¿Qué sucede? Pues que siempre nos quedamos en el reporte, en el comunicado de la Fiscalía que dice que se aseguraron determinada cantidad de combustible, se aseguraron vehículos, pero muy pocas veces vemos personas detenidas o no sabemos qué grupos criminales son los que están robándose el combustible de los ductos de petróleos mexicanos. Si son criminales independientes, es decir, que no pertenecen a ningún cártel, que son bandas locales, o si no son bandas locales y pertenecen a grupos criminales que han diversificado sus negocios, por decirlo de algún modo, sus negocios oscuros, ¿no? Ya sabe que eran primero narcotraficantes y después se metieron al tráfico de personas y el cobro de piso, y ahí nos vamos yendo, ¿no? Un montón más de cosas más. Bueno, ¿son de esos o son locales o son de esos audaces que andan ahí a lo loco? A lo loco no pueden andar, porque para robarse, para hacerle una toma clandestina a un ducto de Petróleos Mexicanos, no es una cosa sencilla. Se requiere de una cadena de complicidades que rebasa 5 o 6 personas. Son grupos grandes. Pero simplemente es una especulación porque, al final de cuentas, le digo, las autoridades nada más informan cuando detectan esas tomas clandestinas a los ductos de Pemex aquí en el estado de Sonora. Aseguran depósitos, vehículos a veces. Se ha llegado a reportar en alguna ocasión la detención de personas, pero no sabemos nunca la conclusión. Es más, ni siquiera sabemos si esas personas detenidas relacionadas con las tomas clandestinas están libres o siguen en la cárcel. No lo sabemos, ¿va? ¿Quién sabe? Porque nomás nos dicen, descubrimos una toma en tal parte, y luego se asegura el combustible, se aseguran los vehículos, probablemente se asegura un par de personas, como ha sucedido hace años. Me tocó leer una nota en donde sí se informaba de la detención de personas involucradas en esa toma clandestina, pero regularmente no. Entonces, ¿cuántas tomas más puede haber en los ductos de Pemex? Y le hablo de la zona de Guaymas, porque acuérdense que pues ahí están instalaciones de Petróleos Mexicanos, ahí llegan barcos cargados con combustible a las instalaciones de Pemex en el puerto de Guaymas, y de ahí se distribuye muchas veces a través de esos ductos, ¿sí? Hay instalaciones grandes de Pemex ahí en Guaymas, y pues hay una zona rural que es poco vigilada. Sí, la zona urbana es poco vigilada, imagínense la zona rural. En fin, pero ahí está, 8,000 litros de combustible asegurados en una toma clandestina que estaba en el tramo Guaymas, el tramo Hermosillo-Guaymas, en una zona que todavía pertenece al municipio de Hermosillo. Son las 7:27, 7 de la mañana con 28 minutos, acaba de cambiar. Bueno, como ya escuchamos un cachito de la nota, vamos a ponerla completa, Raquel. La unidad canina de la Policía Estatal logra la detención y el aseguramiento de drogas aquí en Hermosillo.
1: La participación de la ejemplar canino Kili logró que elementos de la Policía Estatal de Seguridad Pública detuvieran a un hombre en posesión de metanfetamina. La especialista en detección de narcóticos, armas de fuego y divisas, Kili, fue quien alertó a su manejador sobre la presencia de sustancias ilícitas, dando paso a la detención de Sergio N., de 25 años de edad, en posesión de 10 envoltorios en la colonia Solidaridad. Debido a la posesión de la sustancia, la Policía Estatal de Seguridad Pública notificó a la persona detenida sobre sus derechos y quedó a disposición del Ministerio Público para los trámites legales correspondientes. La unidad K9 forma parte importante de las labores preventivas y de seguridad en Hermosillo a través de la búsqueda y detención de narcótico en diversos escenarios donde se desarrollan operativos de la Policía Estatal, además de promover la colaboración de los ciudadanos e incentivar el uso de la línea de denuncia anónima 089. Para Radio Rama Sonora, Sebastián Moreno.
0: Son las 7:29, 7 de la mañana con 29 minutos. Bueno, ahí está. Mire, tengo aquí un reporte de una persona de la audiencia, de estos problemas entre vecinos que no deberían existir, pero lo voy a leer porque la persona se tomó el tiempo de escribirme y explicarme, y ojalá que en el ayuntamiento, no sé si a través de la Patrulla Verde o algún área ahí de atención ciudadana que pueda mediar entre los vecinos, pues porque puede sobrevenir, puede derivar en un conflicto pues ya más delicado, ¿no? Dice acá la persona, quisiera plantearte un detalle. Dice, en mi colonia, Arándanos Residencial, tenemos un detalle con una van de transporte, parece que es un vehículo de estos de transporte personal, pero los grandotes, sí, me da el nombre de la empresa. Dice que las calles son chicas y el señor que trae ese carro, en donde se ponga estorba, dice. Ya se habló con él y tiene una actitud muy arrogante, lo que me dicen aquí. Según la ley de tránsito, ese tipo de vehículos no deberían quedarse en las colonias, mucho menos si las calles de las colonias son pequeñas, como es el caso de esa colonia. Lo peor del caso es que deja el vehículo lejos de su casa y en su casa tiene campo libre. Y luego me adjunta acá las fotografías. Voy a intentar enviar esto a alguna autoridad que pueda mediar y que pueda regular este tipo de cosas. Si es un vehículo grande, esos de transporte de personal, sí, pero de esos que se rentan para viajes, ¿no? Y tengo aquí el nombre de la empresa, lo voy a omitir por el momento, el nombre de la empresa. Dice que hablaron a la empresa, que la empresa no les han hecho caso, ¿sí? Igual voy a compartir esta información, si me lo permite, con algún área del ayuntamiento que pueda mediar entre ustedes como vecinos. Y si después de eso sigue el problema, pues ya nos avisa, ¿va? Le agradezco mucho su tiempo. Aquí me quedo con esto y lo voy a compartir con alguna autoridad a la que pues pueda ayudarles a mediar y a resolver este problema que es entre vecinos. Ya sabe, los carrotes que se estacionan en las calles pequeñitas, angostitas, que tienen algunas colonias de aquí de Hermosillo. Son las 7:31. Voy al corte y regreso.
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0: también son las 7:35 de la mañana. Ayer en la conferencia de prensa de cada semana del gobernador Alfonso Durazo le preguntaron un montón de cosas. Le preguntaron hasta por el avión y la pista y aquella cosa de agua frita, ¿no? Ahorita vamos con eso. Le preguntaron sobre el descarrilamiento de ese tren en la zona de Naco y cuál era el estatus de la situación. Aquí se lo compartí. Ayer le leí el comunicado de la Profepa. Ayer le leí la versión de la empresa. Ayer, yo pedí un día antes, hace dos días, la versión de la empresa sobre este asunto. Me dieron una pequeña versión breve sobre este tema de parte de la empresa Ferromex y también de Profepa, que le presenté ayer. Y ayer mismo al gobernador se le preguntó en la conferencia de prensa que da cada semana y en Palacio de Gobierno. Y esto fue lo que respondió. Esta es la nota de Diego Gálvez.
1: El gobernador Alfonso Durazo Montaño informó que las autoridades federales, entre ellas la Procuraduría Federal de Protección al Ambiente y Semarnat, se encuentran a cargo de la atención e investigación del descarrilamiento de un tren Ferromex que transportaba sustancias químicas en el municipio de Naco, mientras se espera el dictamen sobre el impacto ambiental del incidente. El mandatario estatal señaló que, aunque el material involucrado representa un riesgo de contaminación, el derrame no alcanzó la magnitud de lo ocurrido en el año 2014 en el río Sonora. Explicó que el impacto del descarrilamiento provocó que la propia fuga quedara contenida, por lo que la sustancia no se derramó por completo desde la góndola del ferrocarril. Por su parte, el encargado de despacho de la Coordinación Estatal de Protección Civil, Daniel Gámez, indicó que tras el accidente se activó de inmediato el Sistema Estatal de Protección Civil para atender la emergencia y establecer medidas de contención en la zona.
2: Efectivamente, con respecto a este incidente, de manera inmediata nos enfocamos el Sistema Estatal de Protección Civil a atender el caso. Se hicieron vermas de protección para poder hacer a un lado el material que haya sido que pudiera afectar. Al mismo tiempo se informó al área federal, personal de Profepa, personal de Semarnat está en sitio, están haciendo cada quien sus labores, y la Fiscalía General de la República también está ahí, y es por ello que ya está todo en el marco del ámbito federal.
1: Añadió que personal de Profepa, Semarnat y de la Fiscalía General de la República permanecen en el sitio realizando las diligencias correspondientes, por lo que el caso se encuentra bajo competencia de las autoridades federales. El gobernador dijo que será Profepa la instancia encargada de emitir el dictamen final sobre las afectaciones derivadas del incidente y expresó que espera que los resultados estén disponibles en los próximos días. Para nuestras noticias, Diego Gálvez.
0: Bueno, son las 7 de la mañana con 38 minutos. Bueno, a medida que avance la investigación y se tenga algún resultado, hay que tomar en cuenta que, pues, el tren se descarriló, ¿no? Hay que ver si tiene que ver con las lluvias, con la falta de servicio de las vías del tren, si las lluvias reblandecieron alguna parte del terreno, en fin, ¿no? Porque las dimensiones, pues los trenes tienen siempre las mismas dimensiones. Hay que ver el peso que iba cargando el tren, si era el correcto, si no se sobrecargó el vagón, no sabemos, simplemente hay que esperar. 7:39 de la mañana, bueno, las lluvias recientes obligaron a detener las plantas de agua potable del Molinito, y esto va a provocar, si no es que ya lo está provocando, una baja presión en algunas zonas. Agua de Hermosillo emitió un comunicado que aquí le voy a leer para, si usted no está enterado, aquí se lo cuento. Agua de Hermosillo informa que debido a las condiciones naturales provocadas por las lluvias registradas en la cuenca de la presa El Molinito, el agua que ingresa al embalse presenta altos niveles de turbiedad ocasionados por la velocidad de la corriente, está entrando mucha agua muy rápido, que arrastra arenas y sedimentos hacia la presa. Esta situación dificulta el proceso de potabilización y mantiene fuera de operación las plantas potabilizadoras. Personal técnico de Agua de Hermosillo explicó que la elevada concentración de sedimentos representa un riesgo para el funcionamiento del sistema mecánico de potabilización, por lo que de manera preventiva las plantas continuarán detenidas hasta que las condiciones del agua permitan reanudar su operación de forma segura. Como consecuencia de esta situación, se ha dejado de producir un volumen de 300 litros por segundo, cantidad que en condiciones normales abastece a las zonas centro, partes del sur y norte bajo de Hermosillo. A partir de la noche del martes, podrían presentarse variaciones con bajas presiones hasta intermitencias en el servicio de agua potable durante el día en algunos sectores de la ciudad, mismas que podrían continuar durante las próximas horas en espera de que los niveles de turbiedad disminuyan y sea posible reiniciar los equipos de potabilización. Está llegando el agua muy sucia, muy muy sucia, entonces esto causa daños a las potabilizadoras, así que las detuvieron, básicamente. Agua de Hermosillo mantiene personal especializado en vigilancia permanente de las condiciones del agua en la presa del Molinito y reanudará la operación de las plantas en cuanto los parámetros de calidad lo permitan. El organismo continuará operando informando oportunamente a la ciudadanía sobre la evolución de esta situación y agradece la comprensión de las y los usuarios, al tiempo que exhorta a hacer un uso responsable del agua disponible mientras se normaliza la operación del sistema. Eso es lo que está sucediendo. Si ustedes sienten baja presión, en la zona afectada es la zona centro, algunas partes del sur de la ciudad y del norte bajo de Hermosillo. Sí, va de nuevo la explicación así rápido. Está entrando mucha agua muy rápido y con muchos sedimentos a la presa del Molinito, ¿va? Lo que dice la paramunicipal es que la elevada concentración de sedimentos representa un riesgo para el funcionamiento del sistema mecánico de potabilización. Y por esa razón, por ese riesgo que representa, las plantas están detenidas, las plantas potabilizadoras que están en esa zona están detenidas y están dejando de producirse alrededor de 300 litros por segundo de agua potable. Se está dejando de inyectar, pues, a la red 300 litros por segundo. Esto implica baja presión en estas zonas que le acabo de mencionar. El centro, algunas partes del sur y norte bajo de Hermosillo. Son las 7 de la mañana con 42 minutos, 7:42. Bueno, estábamos pendientes con las familias afectadas por las lluvias allá en Nogales, de las cuales, le decía yo al principio del programa, 30 perdieron todo su patrimonio. Hay un plan para auxiliar a estas personas, de eso también habló el gobernador Alfonso Durazo en su conferencia de ayer.
1: Las lluvias extraordinarias registradas en distintos municipios de Sonora han dejado afectaciones en diversas regiones del estado, informó el gobernador Alfonso Durazo Montaño. En su conferencia de prensa destacó que el gobierno mantiene acciones de atención y apoyo para las familias damnificadas en la región de Nogales. Dijo que los municipios como Imuris, Ures, Álamos, Quiriego y Nogales registraron mayores precipitaciones, lo que generó algunos daños en zonas urbanas. En el caso de Nogales, dijo que las lluvias atípicas ocurridas hace un par de semanas afectaron a 105 familias.
3: Rebasa su cauce e inunda todo el contorno. Tenemos ahora un avance del 40% y en las lluvias estas atípicas de hace un par de semanas resultaron afectadas 105 familias, 30 de ellos tuvieron pérdida total en sus enseres y les hemos repuesto absolutamente todo.
1: Por otro lado, precisó que la primera etapa de los trabajos de la avenida Tecnológico ya fue concluida y actualmente la segunda etapa registra un avance del 40%. Durazo Montaño explicó que una vez finalizada esta fase, se duplicará la capacidad de conducción de agua en esa vialidad y se reducirá el tramo que aún funciona como un cauce natural, lo que permitirá disminuir el riesgo de desbordamiento durante las temporadas de lluvias. El gobernador recordó que la avenida Tecnológico se asentó originalmente sobre el cauce de un arroyo y con el crecimiento urbano y la construcción de viviendas en sus márgenes, el espacio para el flujo del agua se redujo, provocando que durante precipitaciones extraordinarias, el cauce sea rebasado e inunde las zonas aledañas. Para nuestras noticias, Diego Gálvez.
0: Bueno, ahí está, son las 7 de la mañana con 44 minutos, 7:44. Déjeme recuperar un mensaje de la audiencia, mensajes de la audiencia, luego ya para ir al corte. 7:45. Acaba de cambiar el reloj, perdón, sí. Ah, mira, me dice la persona, don Julio, que me mandó el mensaje de la van esa que estorba. Son carros muy grandotes, ¿cómo se llaman? No me acuerdo cómo se llaman de esos carros grandotes que son de transporte personal, pues. Ya no son las vans en las que aquella iba uno todo jorobado. En estas no están grandotas, ¿no? Bueno, dice, acabo de poner la estación, espero que no haya hablado del tema. Y llegó tarde, mi estimado. Ya hablé del tema al aire. No se preocupe. Igual nos quedamos con el tema para darle seguimiento, ¿va? No se apure. Pero sí, ya hablamos del tema. Ya sacamos su reporte al aire. Uno más para ir al corte. Don Sergio, buen día. Haciendo conjeturas. Se recuerda que hace años compró el peje. ¿Sabe qué tantas pipas cuando hubo escasez de combustible? ¿No se estarían preparando para el proyecto del Huachicol Guinda? Porque nunca han dado razón de dónde quedaron las pipas. Bueno, el problema no es que el gobierno, que alguien del gobierno, que el presidente estaba yendo, esté yendo a hacerle agujeros a los ductos, ¿sí? Claro que no. Pero claramente el gobierno es responsable de resolver ese problema, porque para eso es gobierno, ¿sí? ¿Qué está Morena ahora? Bueno, pues sí está Morena ahora, pero es el gobierno el que es responsable de quien esté. Y en este caso, pues le toca al gobierno federal. ¿Qué pasó con las pipas? Pues no tengo la menor idea, porque las compraron. Ahí andaba Marcelo Ebrard, no sé en qué parte de Estados Unidos lo mandaron por pipas a comprar, ¿no? Por el tema del huachicol. Qué bárbaro, bien ranchero el asunto aquel, me acuerdo. Bien ranchero. Pero en fin, no sé dónde estarán esas pipas, ¿no? Y creo que ellos tampoco saben. 7:46, voy al corte y regreso.
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1: Soy Diego Gálvez. Esta es la información nacional presentada por Radio Resultados. En un operativo conjunto entre fuerzas federales y de la Fiscalía General del Estado, fue aprehendido Pedro Ariel Mendíbil, exdirector de Seguridad Pública Municipal de Mexicali. El arresto se llevó a cabo mediante una orden de cateo y aprehensión. La orden deriva de una investigación iniciada en 2023 por la probable comisión de delitos de desaparición forzada de personas, robo de vehículo y asociación delictuosa en agravio de José Ricardo Vindiola Domínguez y Cristian Alejandro García. García Mora. Vincularon a proceso a Dana Yanina C., de 18 años, por su presunta responsabilidad en el feminicidio de Dafne Zapata Quintos, adolescente de 13 años, que murió el pasado 16 de julio durante un campamento de verano en la Academia Militarizada Marina Donitz, ubicada en Madero, Tamaulipas. La resolución fue dictada tras una audiencia inicial que se prolongó durante varios días y que registró diversos recesos, entre ellos una suspensión temporal debido a una crisis nerviosa que presentó la imputada y por lo que requirió atención médica. La presidenta de México, Claudia Sheinbaum, rechazó el martes que el proceso penal contra el ex gobernador de Baja California, Ernesto Ruffo Appel, responda a una persecución política y sostuvo que se trata de una investigación por presuntos delitos de contrabando de combustible, después de que un grupo de expresidentes iberoamericanos denunciara una supuesta venganza política en su contra. Autoridades de la Ciudad de México detuvieron a un miembro del Tren de Aragua. El sujeto fue asegurado y puesto a disposición del agente del Ministerio Público y se identificó como Justin Yurubit, alias Dientes de Oro, y originario de Venezuela. Autoridades establecieron que pertenece al Tren de Aragua, grupo delictivo dedicado al narcomenudeo, la extorsión y el homicidio. La Unidad de Medio Ambiente y Bienestar Animal del municipio de Mérida, en Yucatán, dio a conocer el rescate de 48 perros que se encontraban en un avanzado estado de abandono y desnutrición. Los animales eran desde cachorros hasta adultos y visiblemente se veían afectados por la falta de alimento. A través de la página de Facebook, la unidad difundió diversas fotos de los perros rescatados, los cuales estaban en estado crítico de salud. Continúen nuestras noticias.
0: 7:51, 7 de la mañana con 51 minutos. El gobierno de la República dio a conocer una iniciativa para crear la figura de los defensores de las audiencias en los medios de comunicación privados y establece una serie de criterios que son bastante discutibles sobre cómo debería conducirse, digamos, cómo debería presentarse la información, la opinión en los espacios de opinión, espacios de debate, espacios de noticias, espacios de entrevistas y demás en la televisión y la radio. La presidenta sostiene que esto no tiene el propósito de censurar, sino de proteger a las audiencias. Tiene, desde luego, pues muchos asegúnes en términos de que una iniciativa de ese tipo se acerca mucho, ¿no?, a una línea muy delgada, que es el intento de censura que puede haber en algunos sectores del régimen actual. La presidenta dice que los nuevos lineamientos para la protección de los derechos de las audiencias no buscan sancionar a medios de comunicación. Dice que se busca impulsar un esquema de autorregulación. Es lo que dice la presidenta. Vamos a escucharla.
13: Bueno, en la ley quedó establecido el tema de las multas. La comisión pues tendrá que decidir porque finalmente tiene su autonomía técnica. Desde mi perspectiva no se trata de multar, no es estar multando el objetivo. Si se fijan es en realidad un proceso de autorregulación del medio, porque el medio nombra a su propio regulador o defensor de audiencias, una radio. Cualquiera que esta sea, una cadena de radio. Ellos mismos nombran a su defensor de audiencias. Ellos mismos establecen su código de ética. Y cuando alguien reclama al defensor de las audiencias, dijiste esto y es mentira, o fue totalmente parcial la información que estás dando, no diste este otro punto de vista. Pues el objetivo es que esta persona pues pueda comunicar dentro de los programas de televisión o de radio, pues la otra posición o la propia queja que hace alguien de las audiencias. El objetivo es fortalecer la información veraz y también la diferencia entre una opinión y una información. No se trata de multar, eso sería ya la última instancia. El objetivo, pues, es que sea que no haya mentiras y que el agraviado o cualquiera, cualquier mexicano o mexicana diga, es importante que se den los distintos puntos de vista en cualquiera de las estaciones de radio o de televisión.
0: Bueno, hay un principio ahí básico, ¿no?, que es el derecho de réplica, que se debe respetar en todos los medios de comunicación. Cualquier alusión que se haga a un actor público sobre su función pública, esa persona, la persona aludida, tiene absolutamente todo el derecho de exigir que se le brinde el espacio para la réplica, ¿sí?, en las mismas condiciones en las que se le criticó. Digamos, tú, conductor, conductora, me dedicaste 3 minutos, tu espacio, para criticar algo que yo hice. Yo me quiero defender y quiero esos mismos 3 minutos para mí, ¿verdad? A la misma hora, sí. No es que pues tú me dedicaste 3 minutos a las 7:30 de la mañana, que es el horario prime de la radio, por ejemplo, sí, el horario matutino, digamos, es el horario fuerte de la radio. Entonces, no es que le vas a dar la réplica a las 11 de la noche, ¿verdad? Se la vas a dar a la misma hora en la que se le criticó a la persona. Sí, es un derecho que tiene la persona aludida o el titular de la institución aludida en la crítica o en el reportaje o de lo que se trate, ¿no? ¿Va? La Cámara de la Industria de la Radio y la Televisión ha emitido un posicionamiento sobre este tema. Dice, la Cámara de la Industria de la Radio y la Televisión está analizando los lineamientos generales para la protección de los derechos de las audiencias, mismos que están en consulta pública por parte de la Comisión Reguladora de Telecomunicaciones. Hemos visto y analizado la presentación que la consejera jurídica del Ejecutivo Federal hizo el día de hoy, o sea, eso fue ayer, ¿sí? Y ellos se encuentran, es un texto más largo que no le voy a alcanzar a leer completo, no en este bloque, porque tengo ya está Gilberto en la línea, ¿sí? Porque ya tenemos que entrar al pronóstico del estado del tiempo y siempre es esta hora porque después ya tenemos que ir al corte, ¿sí? Pero esto da para mucho porque esto va a generar un gran debate y va a generar creo yo, se polarice el debate entre los simpatizantes del régimen, que son muchos, y entre los adversarios, opositores al régimen actual, que también son muchos, ¿sí? Lo que pasa es que los opositores al régimen, los que no están de acuerdo con este régimen son más coyones, y los que sí están de acuerdo son más entrones, eso sí lo dicen abiertamente. ¿Qué pasa? Que va a generar, insisto, un debate muy fuerte por si no se precisan, digamos, cuáles serían las labores, los alcances de una iniciativa de esta naturaleza. Y nos vamos a distraer un buen rato con este tema de la Defensoría de las Audiencias, acuérdense de mí, ¿sí? Y ahí vamos a estar entretenidos, pues, con el tema de las audiencias. Quizás sería bueno hacer una especie de derecho de réplica de las mañaneras, ¿no? ¿Sí? ¿Qué tal un derecho de réplica en las mañaneras? ¿Sí? ¿Qué tal un derecho de réplica que se le conceda, por ejemplo, a esta chica que se llama Natalia Torres? Es una abogada constitucionalista que tiene mucha influencia en redes y que es opositora, claramente opositora al gobierno actual, ¿sí? ¿Qué tal si se le da el derecho de réplica en la mañanera cuando la presidenta la señala de atender intereses políticos de la oposición? ¿Qué tal si todos los influencers afines a la 4T que la acusaron de haberse metido con un vato casado, de haber roto un matrimonio, de señalarla como la tercera en discordia? ¿Qué tal si todos esos le dan el derecho de réplica a esta muchacha? ¿Qué tal si, empezando por la presidenta, que es mujer, le da el derecho de réplica a esta chica? ¿Qué tal si por ahí empezamos? 7:58, vamos al pronóstico del estado del tiempo del Servicio Meteorológico Nacional en voz de Gilberto Lagarda, especialista técnico de Conagua. Mi estimado Gilberto, buenos días, te escucho, adelante.
14: Sí, muy buenos días, Sergio. Pues iniciamos el pronóstico para este día en el estado de Sonora, hoy día 29 de julio. Pues, ¿qué tenemos? Se mantienen las condiciones favorables para la presencia de lluvia en el estado de Sonora. Sigue el monzón mexicano afectando al estado de Sonora y se espera que siga generando condiciones favorables para la presencia de lluvia. ¿En qué zonas? Principalmente el norte, oriente y sur del estado, que es donde más posibilidades hay el día de hoy. Y en segundo término, podríamos decir que el centro, aunque el centro de la entidad sería básicamente lluvias ligeras. El resto, pues, donde esperamos lluvia, puede ser lluvia moderada, inclusive algunas fuertes puntuales se pueden presentar el día de hoy. Así que la zona de Hermosillo y los alrededores, pues, más que podemos aspirar es que tengamos algunas lluvias ligeras en el día de hoy. No está muy favorecedor, pero mañana ya cambia, cambia un poco y pues ya se incluiría también el centro del estado con una mayor posibilidad de lluvia. No quiere decir que no haya posibilidad, estamos hablando que está baja la posibilidad para la parte centro, donde sí está alta es el norte, oriente y sur del estado con un 60%, pero el centro anda alrededor de un 20, un 30% nada más. Pero más adelante sí, en la semana vamos a ver cambios importantes también en cuestiones de lluvia, cómo va a aumentar un poco la cobertura. Va a estar variando, va a haber días en que sí tengamos muy cerca la lluvia y días en que sí se va a alejar. Esto es normal en estas fechas. Lo que sí estamos esperando a partir del día de hoy es que una circulación anticiclónica, otra nuevamente, se está ubicando más o menos al sur de Arizona, entre sur de Arizona y sur de Texas, de Nuevo México, en esos dos estados. Y obviamente su área de influencia pues va a tener pues buena parte, la mayor parte del estado Sonora. Así que se espera un incremento de temperatura. Si andamos en los 40, 41 grados, la mayor parte de las poblaciones de Sonora, pues va, qué buena para los 45 otra vez. Podríamos acercarnos a los 45, sobre todo en la parte sur, centro y noroeste del estado. Así que hay zonas como San Luis Río Colorado, se espera que hay donde se espera entre 46 y 47 grados para lo que queda esta semana. Así que Hermosillo podría andarse acercando a los 45 y así sucesivamente vamos a ver pues condiciones muy calurosas para lo que resta semana, pero la lluvia va a seguir, la lluvia sobre todo por la tarde y noche, así que eso no nos va a salvar de las temperaturas altas, ¿no? Ahora sí, vámonos por ciudades, ¿cómo se va a comportar una por una? Pues ayer no tuvimos lluvia en ninguna de las estaciones que reportamos, ni Hermosillo, Obregón, Ojoa, ni tampoco Cananea, ni Nogales registraron lluvia el día de ayer. Pero lo que sí, Hermosillo pues registró una temperatura máxima de 42 grados, con una mínima esta mañana de 25 grados y medio. Para el día de hoy, pues aquí hay que irse agarrando porque se espera una máxima de 44 grados el día de hoy en Hermosillo, inclusive.
0: ¿44?
14: Entre 44 y 45, así que va a estar bastante complicado. Y el día de mañana se espera una mínima de 26 con una máxima de entre los 43 a 44 grados. Así que pues va a bajar un poquito, un grado posiblemente, pero pues aún así no es gran cosa. Las posibilidades de lluvia para hoy, Hermosillo andan alrededor de un 15% nada más, pero mañana sube a un 30% de posibilidades de lluvia ligera a moderada para el día de mañana. Y vámonos con Obregón que ayer curiosamente tuvo 44 grados, hoy amaneció con la mínima de 29, bastante alta para Ciudad Obregón. Y para el día de hoy se espera una máxima de 45 grados. ¿Qué posibilidades de lluvia tenemos para el día de hoy? Bastante altas. Estamos hablando alrededor de un 40, un 50% de posibilidades de precipitación para esta ciudad el día de hoy. Para el día de mañana se espera una mínima de 29 grados con una máxima de 43. Ya un poco más normal la temperatura. Posibilidades de lluvia, estamos hablando alrededor de un 30, 40% de lluvia ligera para mañana en lloviznas o lluvias ligeras para el día de mañana en Ciudad Obregón. Vamos con Navojoa, que ayer tuvo una máxima de 40 grados, hoy amaneció con la mínima de 24, el pronóstico para el día de hoy es una máxima que podría andar en los 42 a 43 en la ciudad de Navojoa, con una posibilidad de lluvia en alrededor del 40 al 50% para este día en la ciudad de Navojoa. Para el día de mañana se espera una mínima de 25 con una máxima alrededor de los 41 grados. Con una posibilidad de lluvia del 30% de lluvia ligera o llovizna para el día de mañana. Vámonos con Cananea, que ayer tuvo una máxima de 32 grados, hoy amaneció con una mínima de 18, como ya hemos platicado, no se registró lluvia. El día de hoy tiene una posibilidad de lluvia del 40% para esta ciudad. Y para el día de mañana se espera una mínima de 14 con una máxima de 35 grados. Posibilidades de lluvia entre alrededor del 30% para el día de mañana. Vamos con Nogales, que ayer tuvo una máxima de 33.6, hoy amaneció con una mínima de 23, para el día de hoy se espera una máxima de 36 grados, posibilidades de lluvia para el día de hoy en Nogales, alrededor de un 30% de lluvia ligera, para el día de mañana se espera una mínima de 24 con una máxima de 37 y una posibilidad del 40% de lluvia ligera también para el día de mañana. Así que esas son las condiciones. El norte van a ser sobre todo la zona de Cananea, Agua Prieta, donde se espera la mayor parte de la lluvia fuerte. En Nogales pues sería lluvias ligeras o a lo mejor alguna moderada por ahí dispersa en la ciudad, pero lo fuerte va a caer más cargado hacia el noreste del estado de Sonora, y obviamente toda la sierra oriental y el sur del estado, donde tenemos condiciones más favorables para lluvia para el día de hoy.
0: Bien, me gustaría que repitieras esa parte, Gilberto, si me haces el favor. ¿Cuál es la zona que tiene más altas posibilidades de lluvia?
14: Las más altas, o donde se espera lluvia un poquito más fuerte, así que antes es entre Cananea hasta la frontera, lo que sería Agua Prieta o la frontera con Chihuahua, ¿no? Uh-huh. Y de ahí para abajo nos vamos como si fuera una toda una área, todo el oriente de Sonora, hasta el sur del estado, y el sur del estado ya cubriría los valles también, aunque lo fuerte estaría sobre la sierra del sur del estado, las lluvias más fuertes, y los valles pues serían lluvia ligera, moderada, la que podría presentarse. Nogales está un poquito fuera del rango de las lluvias fuertes, pero aún así se espera lluvia ligera a moderada para esta ciudad, ¿no? O sea, las partes, bueno, menos en lo que viene pronóstico, las zonas más donde podríamos tener lluvia moderada fuerte, es básicamente, nos vamos desde Cananea hasta Agua Prieta, y así nos vamos hasta abajo, lluvia ligera a moderada para esta ciudad, ¿no? O sea, las partes, bueno, menos en lo que viene pronóstico, las zonas más donde podríamos tener lluvia moderada fuerte, es básicamente...

0: Agradezco muchísimo tu tiempo.
1: Que tenga muy buen día. Hasta luego.
0: Hasta luego. Gracias, Gilberto Lagarde, especialista técnico de Conagua, con el pronóstico del estado del tiempo del Servicio Meteorológico Nacional. Son las 8:06. Despedimos ya la transmisión de La Poderosa de Cananea. Muchas gracias. Buen día a ustedes por allá. Saludos a Miriam Villavicencio. Se queda allá con ustedes en Soy Cobre. Gracias, muchas gracias a mi compañera Araceli Acuña en los controles. Y bueno, vamos al corte y regresamos con más.
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0: Bien, son las 8:09, 8:09. A ver, vamos a recuperar el tema de esta iniciativa para la defensa de las audiencias que está impulsando el gobierno de la República. Le mencioné, le puse un audio en el bloque anterior de lo que dice la presidenta. Hay otro que acaba de mencionar ahorita en la mañana, pero espérenme tantito, porque le voy a leer primero el posicionamiento de la Cámara de la Industria de la Radio y la Televisión, que lo divide en varios puntos. Dice, entendemos y apoyamos el mandato regulatorio para avanzar el tema de la protección de las audiencias. En este ánimo, hemos emitido opiniones constructivas a la Cámara de la Radio y la Televisión. La CIRT hará un ejercicio de consenso con sus más de 1,200 estaciones afiliadas para fijar una posición unificada, y esta sea presentada en la consulta pública que se está desarrollando. Entendemos que la posición no es de censurar, pero hay temas que preocupan y que para evitar riesgos de una regresión democrática y a la libertad de expresión, habría que corregir o definir con pulcritud. Es ahí donde viene el desacuerdo, pues, en el punto 3. Dice, entendemos que la posición no es de censurar, pero hay temas que preocupan y para evitar riesgos hay que corregir y definir, y luego los divide. Dice, los lineamientos son aún ambiguos y dan lugar a la discrecionalidad por el gobierno. El proyecto permite al gobierno definir qué es información falsa o descontextualizada, desvirtuando los mecanismos de autorregulación y anulando al defensor de las audiencias, quien queda como subordinado de la autoridad. ¿Sí? La presidenta dice, no, es que ustedes van a elegir a sus defensores de las audiencias. Sí, pues, pero los lineamientos los estás fijando

0: el gobierno va a decidir al final, en esta iniciativa, pues qué es información falsa, qué es descontextualizada y demás. Dice, desvirtuando los mecanismos de autorregulación y anulando al defensor de las audiencias, quien queda como subordinado de la autoridad. En un segundo punto dice, las sanciones por cada supuesta falta informativa son en exceso elevadas, hasta el 1% de los ingresos anuales acumulados de cada concesionario o programador. Esto cuando la ley de la materia solo impone multas en dos supuestos, no designar defensor de las audiencias es uno y no emitir códigos de ética. Con ello se pretenden imponer sanciones al margen de la ley. Se pretende establecer un recurso de inconformidad a través del cual el gobierno podrá revisar todas las decisiones de los defensores de las audiencias. Con ello, el gobierno terminará decidiendo qué contenidos, incluidos informativos, se pueden transmitir y cuáles no. Por último, los lineamientos deben aclarar que no está permitida la presentación de quejas anónimas. De lo contrario, se puede prestar a mecanismos de presión contra comunicadores y periodistas a través de la presentación de quejas falsas y/o artificiales. A reserva de tener un análisis más a detalle con comparativos internacionales, nos parece acertado que el gobierno haya abierto un proceso de consulta pública para corregir errores y excesos que podrían poner en riesgo la libertad de expresión que todos valoramos y la decisión de las audiencias de ver y escuchar la programación de México y del mundo que deseen, que les dé la gana, pues. Esta es una iniciativa que impulsa la Comisión Reguladora de Telecomunicaciones, que es la CRT, y que es la que está a debate. La presidenta insistió hoy en la mañana que es falso, que no es un intento de censura. Así lo dijo hace unos minutos en Palacio Nacional.
1: Esto es falso, absolutamente falso. No hay censura, ni va a haber censura. En la ley lo que se aprobó, además con acuerdo de la Cámara de Radio y Televisión, esa ley se aprobó dialogando con la Cámara, fue el esquema para garantizar el derecho de las audiencias. Y ahora esta consulta pública los lineamientos de la comisión. Ni siquiera se han emitido, se publicaron para consulta. Entonces, es absolutamente falso que el objetivo del gobierno sea censurar. Es garantizar los derechos de las audiencias. Y eso, esa ley se aprobó ya hace muchos meses. Y en esa ley dice que la comisión debe tener ciertos lineamientos que hoy están a consulta pública de las empresas de radio y televisión y de cualquier persona que así lo desee. Entonces, sí es importante hacer esta aclaración.
0: Eso lo acaba de decir la presidenta hace unos minutos en la mañanera. El coordinador de los senadores del PRI, de oposición obviamente en el Senado de la República, Manuel Añorbe, también se le fue encima a esta iniciativa de lo que considera el senador priista de oposición un intento de censura, de limitar la libertad de expresión. Así lo dijo en un video que publicó en sus redes sociales el coordinador de los senadores del PRI.
2: En su afán de controlarlo todo, ahora quieren meterse en los contenidos y decidir quién y cómo se presenta una noticia y hasta qué información es considerada falsa o fuera de contexto, así como se los estoy diciendo. Lo que Morena busca hoy es convertir la ley en un arma de censura, intervenir contenidos, revisar decisiones editoriales, monitorear a los medios y abrir la puerta a las sanciones y poner de rodillas a los medios que no pueden estar de acuerdo con todo lo que dice Morena. En pocas palabras, quieren disciplinar a todo aquel que no se les arrodille.
0: Es Manuel Añorbe, el coordinador del PRI en el Senado de la República. Un mensaje de la audiencia antes de ir al corte, porque ya son las 8:15. Dice, buenos días, Sergio. El derecho de réplica tiene que ser parejo, no como muchas cosas ahorita que a unos no y a otros sí. Sobre las pipas que compró el Mesías, le digo lo siguiente, las pipas, la megafarmacia, como tantas cosas más, se compraron y también se hicieron, fueron nomás con la lengua. Y de ahí no pasó. Bueno, las pipas sí las compraron, ¿eh? El dinero sí le pusieron mucho dinero. Muchos millones de pesos del presupuesto le pusieron al tema de las pipas. Igual a la megafarmacia, pues sí. Que aunque sea, le deberían de rentar como bodega o algo, ¿no? Porque para que no se dé oquis la megafarmacia. Y las pipas, claro que se compraron. Claro que se compraron las pipas. Bueno, son las 8 de la mañana con 16 minutos. Vamos al corte y regresamos.
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0: Bueno, son las 8 de la mañana con 18 minutos. Seguimos acá en nuestras noticias a través de las estaciones de Grupo Radiorama. Recuerde, estamos en vivo desde Hermosillo, desde la capital del estado, a través de las frecuencias de Grupo Radiorama en el estado. Aquí en Hermosillo es el 101.1 FM, arroba FM, la frecuencia de nuestras noticias aquí en la capital del estado. La estación se llama arroba FM, así se llama la estación. Al sur de Sonora seguimos al aire, igual a través del 104.9 FM en Ciudad Obregón, para Ciudad Obregón y hasta Navojoa, 104.9 FM Estudio 104. Al norte seguimos al aire también a través de la poderosa de Nogales, Sonora, 89.5 FM. Bien, les decía yo que hoy íbamos a tener la otra parte de lo que platicamos ayer, pues de esta situación que se está generando en el Partido de la Revolución Democrática, ¿sí? O como sea que se llame. ¿Cómo se llama? Joel Ramírez, él es el dirigente del PRD en Sonora. Está con nosotros aquí en la cabina. Joel, buenos días, te agradezco mucho que hayas venido.
13: No, buenos días, gracias a ustedes por permitirnos estar hoy aclarando temas en tu espacio.
0: Bien, a ver, ¿qué pasó? ¿Qué sucede? Dice Carlos Navarro, que estuvo ayer acá, tú lo has escuchado en varias partes, que hay un intento de injerencia de actores externos al PRD, ¿sí? Que intentan cambiarle nombre, cambiarle la sigla, los estatutos y demás, prácticamente otro partido, ¿sí? Y que eso es un intento de injerencia de actores, y los menciona al Pano Salido, menciona a José Encarnación Alfaro Cázares, menciona a Pascual Soto, ¿sí? Todos ellos, algunos de ellos muy cercanos, por ejemplo, al alcalde Antonio Chacharán, a quien menciona también, al menos lo mencionó ayer aquí, en esta charla que tuvimos. ¿Qué está pasando?
13: A ver, recordemos, hace el pasado proceso electoral perdemos el registro a nivel nacional, uh-huh. Pero en Sonora obtuvimos los votos necesarios para hacernos partido estatal. Sí. Empezamos nuestro procedimiento y la ley prevé que se hagan cambios de nombre. Para esto se hace un estudio. Yo creo que hay que decir las verdades, pero no a medias. Uh-huh. Entonces hacemos un recorrido en todo el estado. Hubo 7 reuniones regionales dirigidas a militantes y a simpatizantes y a dirigentes de nuestro partido, donde se les planteó una reforma estatutaria, incluyendo cambio de nombre y denominación. Entonces ellos participaron, el grupo que se coordina con el ingeniero participó, claro, en algunas partes pusieron su postura, que uh-huh. no les gustaba, y obviamente se les escuchó. Pero nuestro máximo órgano, que es el Consejo Estatal, tiene la facultad para hacer esos cambios, teniendo las 2/3 partes de la votación. Uh-huh. Entonces nosotros llevamos un primer consejo para hacerlo. y hacemos las dos terceras partes. Uh-huh. Desde ahí se viene un proceso de impugnaciones por parte de varios actores.
0: ¿Entre ellos Carlos Navarro?
13: No, él no, ha puesto ningún JDC. Uh-huh. Otros compañeros que se coordinan con él sí lo han puesto. Uh-huh. Él ha puesto JDC como representante del partido, uh-huh. más no como en el consejo. Él es presidente de la mesa. En el primer consejo sí estuvo y debatió su postura y obviamente pues no prosperó. Entonces hacemos el procedimiento y nos hemos llevado en JDC, en el Tribunal Estatal Electoral y en el Instituto.
0: ¿Qué es un JDC?
13: Juicio para la Protección de los Derechos del Ciudadano.
0: Bien.
13: Cada quien usa su método legal que le corresponda, ¿no? Entonces, uh-huh. que le convenga. Entonces, hemos llevado esto, ya nos ha llevado más de un año y fracción en ese intento de frenar un cambio del partido, una denominación del partido. Entonces, ahorita ya estamos en la recta final. ¿Por qué? Porque el año electoral empieza en octubre. Recordemos uh-huh. que acá se fue hasta octubre.
0: Sí.
13: Entonces ahí ya se cierran los tiempos para poder hacer cambios internos en el partido. Nosotros el domingo que pasó hicimos el último consejo estatal para reafirmar nuestro cambio de nombre y de estatutos. ¿Por qué? Porque el instituto estatal, nosotros creemos que se sobrepasó en su acuerdo, que dijo que algunas firmas de los consejeros no eran las uh-huh. que no eran reales, sí, por decir sí, algo, que eran
0: parte de lo que se acusaba, que había firmas falsas y que hubo un perito.
13: Pero
0: ahí,
13: nosotros, ¿por qué decimos que se extralimitó? ¿Quién es el instituto? No tiene validez de perito. ¿O quién le dijo que esas firmas sean falsas? Uh-huh. Nosotros creemos que el representante les comentó a los consejeros.
0: ¿Y quién es el representante?
13: Carlos Navarro López.
0: Entonces, sí, bueno, él dice que el instituto contrató un perito, ¿no?
13: No, apenas un acuerdo que lo sí. va a hacer. Pero obviamente están en periodo vacacional, regresan el 3 de agosto y supuestamente ahí empieza. ¿Por qué supuestamente? Porque nosotros acabamos de hacer un acto el domingo donde dejamos sin efecto ese consejo para presentarles este nuevo, donde nosotros ya le presentamos la validez de los 43 firmas. ¿Cómo? Con fe pública, con notario público. Sí. ¿Por qué? Porque ya le llevamos, cuando estaba ese proceso, le llevamos a los 43 compañeros y no nomás los aceptó. Le tomamos el instituto, bueno, entre comillas, ¿no? Porque no se lo tomamos, sino nos presentamos a decirle al presidente Neri, aquí estamos 43. Tú dices que son falsas, aquí estamos. Y no nos los aceptó. Entonces, ¿nosotros qué hicimos ahora? Como no queremos que luego nos digan que el tiempo no nos alcanzó, porque tienen que ir a notificarlos, a si viven en Agua Prieta, sí. tienen que ir hasta Agua Prieta y decirle qué tanto se va a llevar.
0: ¿Lo volvieron a hacer el proceso?
13: ¿Qué tanto va a pasar para que eso llegue a ser?
0: Los tiempos de traslado y demás.
13: Exactamente, y a lo mejor no lo encuentran y tienen que volver. Entonces nosotros creemos que son tácticas dilatorias para que llegue el proceso electoral y no nos dejen cambiar de denominación. Entonces nosotros nos adelantamos al hecho. Le decimos, aquí está una fe pública, aquí están credenciales del elector, firmaron en frente del notario público, la notaria pública, perdón, y llevamos otra vez a cabo el acto. Son 43 firmas porque lo prevé que son las dos terceras partes de 60 consejeros.
0: O sea, lo repusieron el proceso, pues
13: claro,
0: digamos.
13: Claro, para ganarle tiempo al tiempo, como dicen por ahí.
0: ¿Y esa reposición de proceso deja sin efecto lo anterior?
13: Es correcto.
0: ¿Sí?
13: Sí, totalmente correcto.
0: Uh-huh. Bien, ¿qué sigue ahora? Bueno, ¿qué estaban haciendo los policías ahí? ¿Qué fue el fin de semana?
13: Lo que pasa es que la convocatoria y se hizo conforme a derecho. Se publicó en un periódico de circulación estatal.
0: Sí.
13: Se publicó en estrados del partido, con notario también. Y se hizo toda la publicidad que marcan los estatutos. Ajá. Entonces era dirigido a consejeras y a consejeros, en el cual la parte que no está de acuerdo no asistió, que es donde debe ir al debate y donde debe ir a poner su voto en contra, pero deciden no asistir y mandan a dos compañeros que no son consejeros a poner, yo creo, desorden en el... En el
0: a reventar la asamblea.
13: Podríamos decir, era un hombre, una mujer con dos niños, pues obviamente los compañeros dijeron, pues no nos vamos a poner a discutir con nadie. Y la mesa directiva, que en este caso son tres, incluso Carlos forma parte de esos tres, dos de ellos sí sesionaron, él no, es válido sesionar con dos.
0: Es mayoría.
13: Sí, ellos como autoridad, ahí la autoridad son ellos, no es el dirigente estatal, deciden llamar a la fuerza pública, hace una llamada al 911, en el cual asisten un par de unidades y amablemente los invitan a salir, y ellos salen.
0: Sí, salieron.
13: Sí, salieron.
0: No hubo violencia, no hubo mayor problema,
13: y salen. Entonces, y sigue el proceso como debió de ser. Fueron más o menos 15, 20 minutos de detención, pero no pasó a mayores. De ahí le damos un reconocimiento a Seguridad Pública porque pues atendió el llamado, ¿no? Yo creo que así debería ser en todos los casos, ¿no? Pero sí, atendió el llamado, el tema de una llamada al 911 que se hizo para evitar algún tema de confrontación en el interior del Consejo Estatal.
0: Bien, quienes se oponen, la voz más notoria de quienes se oponen es la de Carlos Navarro, creo que estamos de acuerdo en eso, ¿no? Acusan un intento de injerencia para que los puntos que aporte el PRD o como quiera que se llame después le abonen a un candidato a la gubernatura. Sí. ¿Qué hay de eso?
13: No, sí tenemos, obviamente, como partido político, creo que es nuestro trabajo ver con quién vamos a competir en
0: eso el
13: siguiente proceso electoral. Yo creo que si no lo hacemos, pues a qué nos dedicamos más de la ciudadanía y al proceso electoral, ¿no?
0: Sí.
13: Entonces sí traemos una intención de participar en una gran alianza en el estado, opositora de muchos partidos políticos. Estamos en pláticas, obviamente.
0: O sea, ¿ustedes apoyarían a la eventual candidatura de Antonio Cerceán, por ejemplo, a la gubernatura?
13: Estamos en pláticas con el compañero alcalde de es presidente municipal, llegó por una coalición que nosotros representamos también. Sí. Somos parte del Ayuntamiento de Hermosillo. ¿Por qué? Porque yo oscilado también por el PRD.
0: Exacto.
13: Entonces, yo creo que sería
0: PAN, PRI, PRD, ¿no? Llegó.
13: Pues, sí, sería muy muy malo de nuestra parte no tener una relación con él. ¿Por qué? Porque es uno de nuestros gobernantes, ¿no? A eso nos dedicamos los partidos políticos. Entonces, tenemos plática. Obviamente, lo vemos como un candidato fuerte a la alcaldía. Entonces, vamos a entrar en pláticas, no nomás con él, con todos los partidos políticos que nos queremos aliar para hacer una real oposición en el estado, ¿no? Que creo que es lo que nos toca hacer como partido político.
0: Bien, fíjate que me gustaría invitarte a una segunda parte después para hablar de ese de ese proyecto, digamos de esa ruta.
13: Con gusto.
0: Pero ahorita, a ver, ¿en qué va a quedar entonces? ¿Se va a llamar PRD? ¿Se va a llamar Macizo? ¿Cómo se llama?
13: A ver, recordemos, en materia electoral no hay suspensión de actos. Aunque el compañero o los compañeros se inconformen por decir, yo no estoy de acuerdo con Macizo, Movimiento de Acción Ciudadana Sonorense, ellos pueden hacer su uso de sus temas legales y hacer sus impugnaciones. Pero nosotros ya tenemos un consejo que autorizó, que es el máximo órgano del partido, que autorizó el nombre y el cambio de estatutos. Entonces, no es mentira eso que Macizo no existe. Sí existe,
0: ¿sí tanto existe?
13: Que un consejo con 43 consejeros a nivel estado lo aprobó. Y esas son las reglas estatutarias de nuestro partido.
0: Bueno, ¿y cuál es la ruta, Joel? Es decir, ¿ya no existe el PRD?
13: A ver, ahorita y el 3 de agosto vamos a notificar, porque vuelvo a repetir, están de vacaciones en el instituto. Vamos a notificar el cambio, como les comenté, notariado, para que ya no haya pretextos de que sí o no. Y vamos a notificar. El instituto tiene 30 días hábiles, naturales, para decir si está bien o no. ¿Qué tiene que hacer el instituto? Revisar la constitucionalidad de este. Que no estés copiando nombres, colores, y etcétera, etcétera. Es lo que tiene que revisar. Y sacar un acuerdo. De decir si está bien o no está mal. De ahí, ellos tendrán 10 días para impugnar ese acuerdo, quienes no esté de acuerdo. Entonces, de ahí ya se va al tribunal y el tribunal tiene su periodo también para resolver. Y ahí se
0: ¿Y están en tiempo?
13: Sí, porque son 30 días que tiene primero el instituto y 10 días que tiene el tribunal, más o menos, y se me van los días, para resolver, y tiene que resolver antes del proceso
0: electoral. ¿Y cuál es la razón de este cambio? ¿Cuál es la utilidad de este cambio?
13: La razón es porque al momento de perder el registro a nivel nacional, nosotros hicimos un estudio en el cual nos arrojó que la intención del voto hacia el PRD era el 0.1%. Entonces, ¿por qué? Porque la percepción que tenían los ciudadanos es que el partido ya había desaparecido. En todo el estado donde te parabas, ¿es que el PRD ya desapareció o qué no? Era la pregunta que te hacían.
0: Sí, ¿no?
13: Exactamente, esa era la pregunta que te hacían. Claro. Entonces, nosotros vemos una necesidad de refundar, de reorganizarnos, no desapareciendo lo que nos llevó al PRD, sino fortaleciendo y abriendo la puerta a nuevos compañeros, que ese también no lo dicen, pero en la reforma de estatutos se hace un ente más grande el partido, se abren las puertas a aquellos ciudadanos que no caben en otros partidos políticos. Esa es la intención de Macizo, podríamos decirle, en el estado, el abrir las puertas a más ciudadanos y hacerlos parte de las directrices del partido, de decidir dentro del partido. Bien, es lo que pretendemos hacer.
0: ¿Qué significa Macizo?
13: Movimiento de Acción Ciudadana Sonorense.
0: Bien. Entonces, ¿ustedes estiman que ya cuánto quedaría todo esto listo para antes de que arranque el año electoral?
13: Septiembre. tiene que quedar todo listo. Obviamente nos vamos a acatar a las autoridades lo que ellos consideran, pues ellos son los que deciden ya lo último, porque creo que va a haber una impugnación. Entonces vamos a esperar, nos vamos a defender, nosotros creemos que hicimos las cosas bien, y estamos en ese proceso. Creemos que traemos buen proyecto, buen nombre, un nombre muy pegajoso, muy regional. Entonces creemos que podemos ser buena opción para el 2027.
0: Bien, pues te agradezco mucho, Joel, que hayas podido venir. ¿Algo más que quieres comentar?
13: No, no, aquí estamos, más macizo que nunca.
0: Bien, ándale, pues ahí está.
13: Gracias.
0: Joel es el presidente del PRD de salida, Joel Ramírez, porque, lo digo de salida, porque ya hay un trámite que está ahí, y entonces, pues, la verdad, pues todo indica que le sirve, se va a llamar Macizo, ¿no? Nada más que Macizo con S, ¿no? Sí, Macizo con S de Sonora. Bueno, muchas gracias, Joel Ramírez, que te vaya muy muy bien. Son las 8 de la mañana con 32 minutos. Voy al corte y regreso.
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2: Son las 8 de la mañana con 35 minutos. 8:35. Bueno, vamos a ver en qué queda esto de los del nacimiento de Macizo, ¿no? Macizo, así se va a llamar este partido político. Pues todo indica que sí va a caminar, ¿verdad? Y entonces Macizo, ya me imagino, ¿no? Van a apoyar a Toño Ciazarán, ¿no? Sí. Sí, sí. Sonora está con el Macizo, Toño Ciazarán, sí, sí. El Toño se puso Macizo, sí. Esta campaña está bien maciza. No, ya los oigo, ¿no? Ya vi los memes. 8 de la mañana con 35 minutos. La que no es un meme, aunque a veces parece, es la gobernadora de Baja California, Marina del Pilar Ávila. Dio una entrevista a los periodistas de la plataforma Sin Embargo, en donde, bueno, ella dice que el conflicto que trae con su antecesor Jaime Bonilla deriva en parte, al menos, de que ella canceló un proyecto con una empresa, creo que se llama Next Energy. Esta empresa no cumplía con los requerimientos que la ley impone para el tipo de trabajo que estaba haciendo, y se cancela el proyecto, un proyecto que estaba impulsado por Jaime Bonilla, y de ahí derivan un montón de cosas, según lo explicó, se lo explicó ella a los periodistas del medio Sin Embargo. De ahí, de Sin Embargo, retomamos, varios medios lo hemos hecho, retomamos este fragmento de la entrevista que dio Marina del Pilar Ávila explicando, pues, de dónde viene ese odio jarocho, pues, que le tiene Jaime Bonilla.
3: En el 2022 yo cancelo un contrato de 40 mil millones de pesos aproximadamente. Un contrato para construir una planta fotovoltaica que no tenía permisos federales. Una empresa llamada Next Energy. Pues ahí empieza la venganza. En ese momento, a partir de ese momento, empieza la venganza. Inicia una serie de declaraciones en contra de una servidora. Yo siempre he buscado el mantener pues la paz, la unidad dentro de nuestro movimiento. Y no era un tema personal ni político, fue una emboscada psicológica. Yo lo defino de esa manera, ¿no? Porque en aquel momento, efectivamente, buscando la unidad del movimiento, yo me reúno con el exgobernador. Y él me dice, ¿sabes qué? Yo te puedo recomendar a alguien para que te ayude con el tema de tu visa. Evidentemente fue una trampa. Tan así, y fue a grabarme y a difundirlo. Lo que buscaban era justamente este desprestigio. En las mesas de seguridad que vemos el contexto en cuanto a la incidencia delictiva, en temas del fuero común. Ahí no se ven temas de soberanía. En ese sentido, jamás se ha pedido algún tipo de información que vaya en esta lógica.
2: Bueno, aprovechó al final pues para explicar que lo que sucede en las mesas de seguridad, pues ahí lo que hablan es de pues cómo se hacen las galletas de avena, ¿sí? Cómo se pone a reposar la masa del pan de masa madre. De eso se habla en las mesas estatales de seguridad y las mesas federales, pues también, ¿sí? Sí. Ahí se ponen a discutir si los dogos llevan salsa huichol o no llevan. Pues así, cosas de esas, pues. Sí, no va usted a creer que se ponen a hablar de cuáles son los narcotraficantes que están dominando ciertas regiones de los estados o del país. No, no, no, ni al caso, ¿no? Ni al caso, nada de eso, ¿no? No va usted a creer que ahí se habla de pues cuántos empresarios, cuántos ciudadanos, maestros, estudiantes, amas de casa están siendo extorsionados por el crimen organizado. No, hombre, ni al caso. Esas babosadas, ¿a quién le importan? ¿Verdad? ¿A quién le importan esas estupideces? ¿Sí? ¿A quién le importa, pues, si los hinches narcos están apoderándose de la dignidad y la propiedad de las personas? ¿Eso qué se va a hablar en las mesas de seguridad? No, señor. Nada de eso se habla en las mesas de seguridad, según Marina del Pilar. Son las 8 de la mañana con 39 minutos. 8:39. Déjeme continuar con la información. La reapertura de la frontera será el próximo 24 de agosto por Agua Prieta. Le estoy hablando de la frontera, de la reapertura de la frontera para el paso del ganado al pie de México hacia los Estados Unidos.
0: El presidente de la Unión Ganadera Regional de Sonora, Juan Ochoa Valenzuela, confirmó que el próximo 24 de agosto se reabrirá la frontera de Estados Unidos para la exportación de ganado, iniciando por el estado de Sonora, como resultado del reconocimiento a los altos estándares sanitarios que mantiene la entidad. Durante la conferencia encabezada por el gobernador Alfonso Grasso, Ochoa Valenzuela informó que el anuncio fue realizado el pasado viernes por la Secretaría de Agricultura de Estados Unidos, quien comunicó la reapertura de la frontera para el cruce de ganado mexicano, privilegiando a Sonora por sus condiciones sanitarias. El dirigente ganadero explicó que las exportaciones iniciarán por la estación cuarentenaria de Agua Prieta.
4: Decirles que el viernes pasado, como bien comenta el gobernador, la secretaria Robbins de Estados Unidos emite un comunicado en donde el 24 de agosto se reapertura la frontera, empezando por el estado de Sonora, privilegiando nuestra sanidad, obviamente, y arrancaríamos pues en Agua Prieta y Tongas. No tenemos todavía un protocolo como tal, sabemos que se va a utilizar perros para la inspección hoy, no sabemos si eso se suma a lo que ya teníamos o habrá algún cambio de protocolo, pero bueno, la buena noticia es que la frontera ya se abre.
0: Ochoa Valenzuela destacó que además del cierre temporal de la frontera, que se convirtió en una oportunidad para impulsar el fortalecimiento de la infraestructura ganadera del estado mediante el Centro Integral Ganadero, proyecto impulsado por el gobierno del estado y con respaldo del gobierno federal, dijo que ya se inauguraron las terrazas donde iniciaron las operaciones de subasta ganadera en Hermosillo, además de la expansión de los corrales de engorda y la construcción de una planta de alimentos para el sector pecuario. Asimismo, informó que en Agua Prieta ya fue colocada la primera piedra para ampliar al doble la capacidad de la estación cuarentenaria, lo que permitirá incrementar la capacidad de exportación una vez reanudado el comercio con Estados Unidos. El líder ganadero subrayó que estas inversiones forman parte de una estrategia para diversificar los mercados de comercialización del ganado sonorense y reducir la dependencia de un solo destino. Dijo que se deben buscar alternativas de mercado para enfrentar cualquier eventual cierre. Finalmente, adelantó que en los próximos días se colocará la primera piedra del nuevo proyecto en Moctezuma y que posteriormente iniciará los trabajos para la construcción del rastro, acciones que forman parte del plan integral para fortalecer la cadena productiva de carne en Sonora. Para nuestras noticias, Diego Gálvez.
2: 8:41 de la mañana. 8 de la mañana con 42 minutos ya. Había un bloqueo de la Rosales y Luis Encinas. Ayer aquí le informaba yo de esta manifestación, de esta convocatoria que habían hecho las señoras de Coafán, las operadoras de esas guarderías que estaban manifestándose por fuera del Congreso del Estado, ¿se acuerdan? Bueno, ellas convocaron a una manifestación, a una concentración en la Plaza Emiliano Zubeldía, que iba a empezar hoy a las 7 de la mañana. Bueno, el reporte que tengo ahorita, porque es una persona de la audiencia que está informándome que hay un bloqueo en Rosales y Luis Encinas. Pues todo indica que son ellas, ¿no? Las que están ahí manifestándose en esa zona. Supongo yo a estas horas, ya son las 8:42, debe haber algún operativo del Departamento de Tránsito para continuar, para controlar el tráfico. Pero si ustedes están por esa zona, mira, es muy fácil. Ahorita nos asomamos aquí enfrente a la radio. Aquí estamos nosotros sobre las Yañez, pues. Y cuando se atoran las cosas aquí cerquita, estamos muy cerquita del Encinas y del Rosales, ¿sí? Aquí se nota, pues, porque luego pasan los colores de carros, un pitadero, justo aquí enfrente de nosotros, sobre las Yañez. Nosotros estamos en Yañez, número 5, en la San Benito. Son dos cuadras antes del Boulevard Rodríguez, pues. La Yañez corre de norte a sur. Digamos, es el sentido de las Yañez. Nosotros estamos dos cuadras antes del Rodríguez. Entonces, cuando las cosas se ponen feas ahí en el Rodríguez y Rosales, Encinas y Rosales, perdón, y aquí nos damos cuenta, pues, porque hasta acá llega el atorón de los carros. Son las 8 de la mañana con 43 minutos. 8:43. Bueno, mira, a propósito de este tema del conflicto que hay entre Marina del Pilar, Jaime Bonilla y demás allá en Baja California, Ariadna Montiel, la presidenta de Morena, ese es un reto, ¿eh? Es un reto que tienen los partidos políticos cuando están en el poder, y es el caso de Morena. Está llamando a mantener la unidad dentro de la 4T. Es el llamado de la presidenta nacional de Morena a la unidad por este conflicto que hay entre una gobernadora y un exgobernador.
5: Miren, respecto al tema de Baja California en general, nosotros siempre les hacemos un llamado a nuestros compañeros que mantengan el respeto, la cordialidad, la paz. Desgraciadamente este desencuentro que tienen dos compañeros allá en Baja California, bueno, ya viene de algo. un tiempo. Pero nosotros lo que hacemos es llamarlos a que haya un respeto, a que haya unidad. La unidad por la transformación en un momento en donde, como hemos visto reiteradamente, la ultraderecha nacional e internacional quiere limitar siempre estar atacando a nuestro movimiento, pues eso lo que nosotros tenemos que hacer es mantener unido al movimiento en conjunto. Entonces yo les haría un llamado a todos, no solamente al compañero Jaime Bonilla, al que le tengo respeto, aprecio, fue delegado de Bienestar unos 2 meses, 3 meses, ya después se fue de candidato, lo he conocido hace algunos años, pues para que todo el mundo se serene y se calme, porque lo primero y lo más grande que tenemos es nuestro movimiento y nuestras causas.
2: Bien, ahí está lo que dice Ariadna Montiel, que es la presidenta de Morena. Pues es un llamado correcto, porque es lo que le toca a ella, pues ella es la presidenta del partido. Entonces, lo que toca es un llamado a la unidad. En ese sentido, ella tiene razón. Ella, como presidenta de su partido, está haciendo lo correcto, llamar a la unidad. Ese es un reto que tienen en Morena, no romper la unidad interna. Es muy difícil porque los intereses al interior de los distintos grupos que convergen, que conviven al interior del partido en el poder, son a veces de pensamientos muy distintos, incluso hasta opuestos. Aunque todos estén bajo la misma cobija, sombrilla de Morena, al interior pues hay pensamientos mucho, muy distintos y hay un gran debate. Ahí lo estamos viendo en el estado de Baja California. En fin, vamos a ver qué es lo que sucede. Por eso a veces se dice que el peor enemigo de Morena es Morena, ¿no? Es Morena, porque entre ellos a veces se pueden hacer el daño que no les puede hacer la oposición. Son las 8:46, voy al corte y regreso.
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2: Bien, son las 8 de la mañana con 48 minutos. Están reportando que está cerrado también Colosio y Reforma. No sé, quizá esto se deba a que el Departamento de Tránsito está redirigiendo el tráfico, pues. Si esas personas de Covafam están manifestándose sobre el Boulevard Rosales, regularmente las manifestaciones suelen empezar, ya es como un manual, ¿verdad?, de manifestaciones que tenemos aquí en Hermosillo, ¿no? Sí. Todo el que se quiera manifestar, si tiene que ir a hacer bola a la Plaza Emiliano Zgueldía, primero, temprano, ¿no?, dependiendo si es frío o si es calor. Y luego de ahí tiene que marchar por el Rosales hacia Palacio de Gobierno. Llegan, le dan desartenazos al Palacio de Gobierno ahí y luego se pasan al Palacio Municipal, si es que el Palacio Municipal hay algo que reclamar. Más o menos es por ahí. Entonces, lo que al parecer está haciendo la policía municipal es evitar que la gente que viene tanto por el Colosio de Poniente a Oriente o por la Reforma que vienen de sur a norte sigan sobre el tramo del Colosio que está entre Reforma y Rosales, porque entonces ahí se iban a atorar. Sí, por ahí es la manifestación, ¿me explico? Entonces, igual estamos preguntando al Departamento de Tránsito si hay alguna recomendación de última hora que puedan hacer para evitar ese tramo o para tomar rutas alternas. Son las 8 de la mañana con 50 minutos, 8:50. Hace unos días, en algunas plataformas de información en redes sociales, se publicó una fotografía de una pequeña pista de aterrizaje que está en la zona de Bavispe. Algunas versiones de quienes publicaban esas fotografías señalaban que ese avión, que esa pista era utilizada por funcionarios de gobierno, concretamente por el propio gobernador, para aterrizar en el rancho de su propiedad que está en aquella zona. ¿Ah? Básicamente dijeron, mira, pues aquí el gobernador se mandó a hacer una pista, ¿no?, para venir aquí al rancho. Ayer se le preguntó al gobernador Alfonso Durazo sobre ese tema en la conferencia de cada semana. Tomó la palabra el director del Centro Sonora de la Secretaría de Infraestructura, Comunicaciones y Transportes, lo que era antes la SCT, ahora se llama CICT. Máximo Moscoso es el delegado en Sonora de la Secretaría de Comunicaciones y Transportes y él explicó que esta obra no fue hecha con recursos públicos. Así lo dijo.
8: Fueron 18 kilómetros de Bavispe a Casas Grandes y la lejanía de este lugar y las empresas, que tampoco ninguna de las cuatro son de Sonora o eran de Sonora, se metían en muchos problemas por las distancias y ellos mismos mandaron a poner esa pista porque ahí bajaban los aviones que rentaban aquí en Hermosillo y fue un regalo que le dieron al municipio, y esto le viene a servir, esta pista le viene a servir en toda el área de donde estaba Bavispe y alrededor, le viene a servir a muchísima gente que llega en avioneta por allí y sobre todo a una mina que acaba de llegar hace exactamente 6 meses, y ellos están muy agradecidos con esa pista, pero no fue una inversión del gobierno federal, no fue una inversión del gobierno estatal y no fue una inversión del gobierno municipal. Fue un regalo que dieron estas cuatro empresas para que pudieran ellos aterrizar con plena tranquilidad, porque bueno, la gente de aquí se acostumbra a esa pista, pero los que vienen de fuera no es tan sencillo para ellos, se asustaban y mandaron a componer. Le metieron una carpeta de 1 kilómetro.
2: Bien, así lo explicó Máximo Moscoso. A quien ustedes escuchaban es a Máximo Moscoso. Él es funcionario federal. Él es director del Centro Sonora de la Secretaría de Infraestructura, Comunicaciones y Transportes del Gobierno Federal. Esa pista fue rehabilitada y construida por empresas constructoras que participaron en la construcción de la carretera Bavispe Nuevos Casas Grandes. En esa zona hay una mina que está operando ahí, entonces llegan funcionarios, llegan ingenieros, gente, ejecutivos de la mina, trabajadores y demás, que utilizan también esa pista que fue rehabilitada con recursos privados, no con recursos del gobierno del estado. Es lo que explica Máximo Moscoso, el delegado de la SCT aquí en Sonora, tras ese señalamiento de que la pista, bueno, se ve ahí un avión, no se alcanza a apreciar bien, pero dicen, ah, mira, aquí está el turbocommander del gobierno del estado en el que viene el gobernador cada que viene a su rancho. Bueno, no se ve bien, no se le ve ni siquiera la matrícula al avión, sí. Ahí se ve un avión, pero no se ve la matrícula, no se ven colores, no se ve nada. Sí, hay un avión que no sé si es una marca, yo no conozco de aviones, pero sí hay un avión, el famoso Turbo Commander, que es un avión del gobierno del estado, de varios que tiene el gobierno del estado y que utiliza el gobernador para trasladarse a distintos puntos del estado. Las distancias aquí son larguísimas, entonces sí existe un avión que así se le conoce, el Turbo Commander, pero yo no sé si en esa foto el avión que está ahí es en realidad el Turbo Commander. Ahí se ve un avión, no se ve la matrícula, no se ve nada, nomás se ve el avión ahí. Bueno, son las 8 de la mañana con 54 minutos. A ver, Bueno, vamos a los espectáculos de una vez para ir adelantando tiempo. Estoy esperando alguna versión del Departamento de Tránsito, alguna recomendación por esta manifestación que estaba sobre el Boulevard Rosales. No la tengo todavía, así que vamos a los espectáculos.
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9: Muy buen día, soy Rubén Ruiz y aquí les presento las breves del espectáculo.
10: Karim León continúa consolidándose como una de las figuras más importantes de la música mexicana. Ayer martes se anunció que el intérprete sonorense es el artista con más nominaciones en la edición 2026 de los Premios Juventud, al obtener 9 candidaturas. La ceremonia organizada por Univision celebrará su edición número 23 el próximo 3 de septiembre en Marbella, España. El cantante puertorriqueño Bad Bunny cerró por todo lo alto su gira Debí Tirar Más Fotos, con la que alcanzó una recaudación acumulada de 467.5 millones de dólares a lo largo de 55 presentaciones en estadios de América Latina, Europa, Asia y Australia. Y el que cambia de novia como cambiar de calzones es Cristian Castro. Da mucho de qué hablar en este tema. Fíjense que pues ahora otra vez está en el ojo del huracán tras presentar a su nueva novia que se llama Ángela. En junio pasado apenas el cantante se mostró enamorado con una misteriosa joven con quien compartió escenario. Sin embargo, todo indica que esa relación llegó a su fin y presenta ahora ante los reflectores a su nueva pareja. Y Matt Damon bajó casi 15 kilos para interpretar a Ulises en la película de Christopher Nolan, La Odisea. A los 55 años, el actor alcanzó los 76 kilogramos tras someterse a una dieta estricta sin gluten y a un plan de entrenamiento físico diseñado para verse delgado pero fuerte. Y Daddy Yankee es abuelo. Miren, se suma un nuevo integrante a la familia de este famoso, la empresaria e influencer Yesaliz Ayala González, que es hija del cantante puertorriqueño, dio la bienvenida a su primogénita junto con su esposo Carlos Olmo. La pequeña, bautizada como Eira del Mar, nació el pasado 22 de julio. Y tras semanas de especulaciones, Natanael Cano confirmó el fin de su relación con Marisa Blanco al publicar un mensaje en redes sociales con el que hizo pues un desesperado llamado a sus fanáticos. El cantante de corridos tumbados le pidió a sus seguidores en Instagram que le envíen mensajes a la creadora de contenido porque ella no quiere saber nada de él, lo bloqueó. Así es que Marisa, la hermosillense, es una creadora de contenido pues que en sus redes sociales publica pues viajes y estilos de vida y también de moda.
9: Es todo en la información de los famosos. Soy Rubén Ruiz y mañana nos escuchamos con más breves del espectáculo en nuestras noticias con Sergio Valle.
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2: Bien, son las 8 de la mañana con 57 minutos. El gobernador Alfonso Durazo destaca la inversión superior a los 7,000 millones de pesos que se hace para obras y programas en Navojoa, entre ellas la remodelación del estadio Manuel Ciclón Echeverría, que estará listo, dice el mandatario, el mes de octubre.
0: El gobernador Alfonso Durazo informó que los gobiernos federal, estatal y municipal han logrado una inversión conjunta de más de 7.400 millones de pesos en obras de infraestructura, salud, vivienda, agua potable, saneamiento, deporte y equipamiento urbano en la región de Navojoa, al sur del estado. Durante su conferencia semanal, el gobernador, acompañado del alcalde Jorge Alberto Elías Retes, señalaron que la mayor parte de los recursos provienen del gobierno federal y destacó que el monto será destinado a diversas necesidades de infraestructura y servicios en el municipio que ya se han aplicado. Entre las obras se encuentra la construcción del Hospital General Zona IMSS con una inversión de 2.322 millones de pesos, así como programas de vivienda del bienestar que contempla la edificación de 7.700 viviendas en el municipio del sur del estado. También se informó sobre la modernización del estadio Manuel Ciclón Echeverría con una inversión de 200 millones de pesos, además de la entrega de maquinaria y equipo al ayuntamiento por un monto superior a los 74 millones de pesos para fortalecer los servicios públicos.
11: Comunidades en las que hemos apoyado con agua. Hemos repuesto pozos, hemos perforado y equipado nuevos pozos, pero son gestiones que venían realizando las comunidades de veras desde hace 20 años. He encontrado comunidades que tenían 30 años de demandando porque se les resolviera el problema del agua. Es francamente dramático, pero esa es la realidad. Obviamente, entre las obras que tienen mayor impacto, no es la más imprescindible, pero tiene un impacto social muy importante, es la modernización del estadio, el estadio de béisbol Manuel Ciclón Echeverría.
0: Asimismo, se informó que se destinaron más de 103 millones de pesos para la rehabilitación de la red de drenaje y colectores sanitarios, incluyendo la construcción del colector Nogalitos y trabajos en los colectores Matamoros, Ramón Corona, Bugambilias y Brisas del Valle. El anuncio también incluyó acciones en materia educativa y de apoyo social, entre ellas la entrega de 56 mil becas para estudiantes de educación superior con una inversión de 272 millones de pesos. Asimismo, 1.500 apoyos del programa Sonora de Oportunidades dirigido a las familias más vulnerables. Para nuestras noticias, Diego Gálvez.
2: Bueno, son las 9 de la mañana, las 9 en punto. Recuerde, si usted está circulando por la zona de los, por los alrededores de la Universidad de Sonora, tenga paciencia, tome precaución y tome café si trae en el carro todavía, porque igual y le lleva algo de tiempo, está la manifestación que implica algunos cierres para que no se acumule el tráfico, digamos, para que no se haga un cuello de botella en el cruce, por ejemplo, de Rosales y Colosio. Entonces están deteniendo el tráfico más antes, allá por Colosio y Reforma. Entonces hay algunos cruces así, como este que le menciono, para que se armen ustedes de paciencia, porque pues no les queda de otra, ¿verdad? Sí. Eso es lo único que se pueden armar, de paciencia, no se vayan a armar de otra cosa, porque luego se pone muy feo. Gracias, buen día, hasta mañana.
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pues hay canciones que son como una llave, que suenan unos cuantos segundos y de inmediato pues abren un recuerdo. A veces te pueden regresar algún viaje, te pueden recordar alguna amistad, a lo mejor te pueden recordar a un gran amor o a una etapa que pues ya quedó atrás, ¿no? Lo increíble es que pues la música no solamente guarda momentos, sino que también guarda muchísimas emociones. Así que si a ti con las canciones esos recuerdos te hacen sonreír, órale, pues disfrútalo. Es una recarga de batería para el corazón y si duele un poquito, también tengo algo bueno que decirte el día de hoy en esta mañana. Significa que seguiste adelante, así que hoy esa canción que escuchaste, pues ya no te encuentra en el mismo lugar donde estabas cuando la escuchaste por primera vez. Y de esta manera, con esa idea en mente, me da mucho gusto darte los buenos días. Qué buena onda que estés aquí conmigo acompañándome o yo acompañándote a ti en tu camino. Bienvenido a Voltaje 101, este espacio donde pues venimos a ponerle una buena dosis de energía a tu mañana. Así que si vas manejando, si estás ya trabajando, haciendo ejercicio o apenas te estás sirviendo la primera taza de café del día, bueno, pues muchas gracias por hacer conexión conmigo. Puedes seguir nuestras redes sociales. Nos encontramos en Instagram y en TikTok. Nuestro username es arroba con símbolo y ya después con letra escribes arroba fm.hmo. Y en Facebook estamos.

Somos como arroba FM 101.1 Hermosillo. Yo soy Lalo, te acompaño hasta las 11 de la mañana con muy buena música. Así que el día de hoy te voy a dar la bienvenida, bueno, la segunda bienvenida, porque la primera bienvenida ya te la di con Zoe y Vía Láctea, pero viene algo de Bruno Mars. La canción se llama 24 Karat Magic. 24 Karat Magic. Para la gente que les gusta el oro, que sea de 24 quilates nada más. Bienvenidos a Voltaje 101.

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Styles con Dance No More a través de Arroba FM en Voltaje 101. Yo soy Lalo, bienvenidos. Qué buena onda que el día de hoy me permiten ser su compañía. Oigan, y si ustedes son de los que de repente pues levantan la vista cuando cae la noche, pues esta semana el cielo trae un buen regalo para ustedes, para todos nosotros, porque hoy precisamente tenemos la luna del ciervo. Y no significa que vaya a aparecer un venado en la luna. Se llama así porque en esta época del año, pues los ciervos machos comienzan a desarrollar una nueva cornamenta y muchas culturas antiguas pues utilizaban la luna llena como para marcar esos cambios de la naturaleza. Además, que pues ya comenzaron a aparecer las primeras estrellas fugaces de la lluvia, de las lluvias Delta Acuáridas y Alfa Capricórnidas, que pues van a alcanzar su mejor momento entre la noche del 30 de julio y el 1 de agosto. Y aunque la luna, pues la luna llena va a estar ocultando las estrellas fugaces más débiles, todavía hay posibilidad de ver algunos meteoros muy brillantes, especialmente después de la medianoche. Así que pues aquí en Hermosillo las noticias son buenas porque dice el pronóstico que vamos a tener un cielo mayormente despejado esta noche, ¿no? Entonces, pues el clima va a estar tranqui, como 36 grados centígrados. Y pues a eso de las 11 de la noche vas a lo mejor tener las condiciones todas favorables como para que puedas sacar tu telescopio, a lo mejor una silla al patio, si vives en las periferias de la ciudad. Bueno, pues a lo mejor te toca disfrutar más de este evento porque pues obviamente las luces de la ciudad impide que ustedes puedan, que bueno, que todos podamos pues ver a simple vista este tipo de espectáculo astronómico. Si bien pues también ustedes pueden a lo mejor salir fuera de la ciudad, no sé, irse a San Pedro o a lo mejor así lejos de tal manera de que la luz de la ciudad pues no moleste tanto y pues bueno, poder disfrutar de algo bastante, bastante cool. Son las 9 de la mañana con 25 minutos. Espero que te esté que estés disfrutando de tu café, que te haya quedado así en el punto. A mí me gusta el café así bien cargadito y me lo preparo con hielos en la mañana, agua fría y muy dulce, así con un chorro de Splenda. No te voy a decir cuántos porque luego te vas a atacar. Y y la verdad es que disfruto muchísimo el café en la mañana, aunque te he de confesar que la verdad es que yo siento que el café a mí no me despierta. Por eso puedo tomar café por las noches y todo bien, no me pasa nada, no me quita el sueño. Lo único inconveniente es que cuando quiero estar bien despierto en la carretera, bueno, pues un café no me funciona bastante. Vamos a continuar con música entonces. Viene algo de Lady Gaga y este tema que se llama Just Dance, que es una de las primeras canciones de Lady Gaga con las que se lanzó a la popularidad mundial. Yo soy Lalo y esto es Voltaje 101 en Arroba FM.

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En el segundo lugar permanece Jay Wheeler con De Lejitos. El puertorriqueño sigue en un lugar muy privilegiado gracias a la audiencia hispana.

una vez más el country contemporáneo sigue sumando. Ella es Ella Langley con Chosen Texas, es la número uno.

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Dios. Y en las últimas fechas, bueno, pues se ha vuelto muy viral, se ha relanzado de nueva cuenta este tema. Porque, pues bueno, ya sabemos que Ariana Grande tiene un gran talento vocal. Sabemos que es súper, súper auténtica y que tiene, pues, rangos de voz impresionantes. Y, pues bueno, esta canción tiene unas segundas voces bastante cool que, pues, no se notan tanto en la pista original, pero... pues Ariana Grande, bueno, primero que nada los fans empezaron a hacer como trend la canción porque empezaron a hacer más notorias las voces que están detrás de la voz principal. Y pues bueno, Ariana Grande ahora en su gira de conciertos, bueno, ella se la ha llevado también haciendo notar más las otras voces que, bueno, al final de cuentas le da un giro diferente, bastante cool a la canción, que yo creo que todos en algún momento deberían de escuchar. Son las 9 de la mañana con 40 minutos y quiero invitar a todos a que empiecen a denunciar a su persona Voltaje a través de nuestro WhatsApp. 6621-438203 es nuestro WhatsApp para que tú mandes tu audio y que nos digas quién es tu persona Voltaje. Una persona Voltaje puede ser esa persona que cuando estás con ella o con él, bueno, te pone de buen humor, te cambia el mood completamente, te gusta estar con esa persona porque a lo mejor puedes aprender cosas, a lo mejor admira su disciplina o a lo mejor esa persona es artista, tiene algún talento. Bueno, pues esa persona puede ser tu persona Voltaje y nosotros queremos saber qué es lo que tienen las personas que te hacen sentir tan bien. Así que espero que puedan contactarnos y dejarnos su WhatsApp 6621-438203 con su persona Voltaje. Nos vamos con música. Viene algo de Justin Timberlake. Este tema se llama Mirrors, que no puede faltar dentro de nuestra programación habitual aquí en @FM.

0: Espero que le estén pasando súper, súper bien en esta mañana de miércoles, mitad de semana. Yo soy Lalo, te voy a estar acompañando hasta las 11 de la mañana a través de Arroba FM, aquí en Voltaje 101. Espero que tengan la oportunidad de comunicarse con nosotros a través del WhatsApp para denunciar a su persona Voltaje. 6621-43-8203.
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Hermosillo, muy buenos días. Estás escuchando a Miles Smith con Niall Horan. Esta canción se llama Drive Safe. Espero que todo mundo esté manejando seguro en esta mañana, que estés teniendo mucha paciencia con el tráfico. Yo soy Lalo, te acompaño hasta las 11 de la mañana y despedimos este bloque con un poco de adrenalina. Sí, señor. Esta canción es de Wisin con Ricky Martin y Jennifer López. Adrenalina en @FM.

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Y ahí escuchaste a los Backstreet Boys con I Want It That Way a través de @FM101.1, hashtag te conecta. Yo soy Lalo, te doy la bienvenida a la segunda hora de Voltaje 101. Gracias por permitirme ser tu compañía en esta rica mañana de miércoles, ya mitad de semana, 29 de julio, casi quincena. Bueno, viene muy bien, ya casi fin de semana, entonces, ¿qué más podemos pedir? Espero que el día de hoy le estés pasando muy bien, que estés disfrutando de tu taza de café. Si estás en la oficina, espero que el clima esté muy bien y que la música que estamos poniendo aquí, ahí en tu oficina, esté prendiendo a la gente. Pero, a ver, yo sé que hay muchos cuarentones y treintones que nos escuchan por acá en la mañana. Entonces, pues bueno, ya disfrutaste una de los Backstreet y ahora te voy a mantener todavía en los 2000s con una rolita bastante cool que está tranqui, pero la verdad es que se convirtió en un himno al amor propio, a la autoestima. Esta canción es de Christina Aguilera, pertenece al disco Stripped, donde te voy a mantener todavía en los 2000s con una rolita bastante cool que está tranqui, pero la verdad es que se convirtió en un himno

canciones negras y aparte todavía su cabello platinado, los piercings que traía en la nariz, debajo del labio, bueno, pues ella impuso moda y creo que no solamente la moda fue algo que se quedó dentro de la gente, sino también pues los bonitos mensajes que ella tenía al momento de interpretar sus canciones. Aquí está Beautiful de Christina Aguilera en Voltaje 101 a través de @FM. Disfruta de la música que te gusta.

transportó al 2000, justamente cuando estaba en la prepa. Saludos a toda la gente que está en el Cebatis, que pertenece a las escuelas del Cebatis. Bueno, les mando un saludo, espero que le estén pasando muy bien en esta bonita mañana. Y a ver, atención a todos los fans del Señor de los Anillos. Hoy es una fecha especial porque se está celebrando el Día Internacional de Tolkien. Una excusa perfecta para pues poder volver a ese universo lleno de hobbits, elfos, magos y por supuesto el anillo único, un anillo único para gobernarlos a todos. Y aprovechando el tema, ahí les va una pregunta muy seria. Bueno, no es tanto. Si hoy apareciera el anillo único sobre tu escritorio, pero en lugar de volverte

invisible pudiera darte un solo poder, ¿cuál elegirías, eh? ¿Será acaso teletransportarte por olvidarte del tráfico que estás pasando ahorita en Hermosillo? ¿A lo mejor detener el tiempo cuando necesitas 5 minutos más de sueño? ¿A lo mejor leer la mente? ¡Ay, no! ¿O tener batería infinita en el celular? No lo sé, yo creo que podría ser una muy buena opción. Así que yo quiero conocer cuál sería ese poder que tú elegirías si tuvieras el anillo único de Lord of the Rings. ¡My precious! Así que mándame tu audio o tu WhatsApp al 6621-438203. Quiero conocer los superpoderes de la gente que anda ahorita en modo voltaje. Y en un ratito vamos leyendo y escuchando las respuestas al aire. ¿Qué te parece? Así que, pues, el día de hoy espero todos esos... ¡Treasures! Vámonos con música. Viene algo muy ad hoc al Señor de los Anillos. Viene algo de Ariana Grande. Este tema que vamos a escuchar se llama 7 Rings. Y lo escuchas a través de @FM101.1. #TeConecta.

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2: Sonora enfrenta una de las temporadas de dengue más preocupantes de los últimos años al concentrar el 77% de los casos registrados a nivel nacional. Durante 2026 se han confirmado 946 contagios, una cifra muy superior a la del mismo periodo de 2025, cuando apenas se contabilizaban 66 casos. Hermosillo, Guaymas y Cajeme encabezan la lista de municipios con mayor incidencia. La Fiscalía General de la República en Sonora inició una carpeta de investigación tras la localización e inhabilitación de una toma clandestina de hidrocarburo en el municipio de Hermosillo, donde fueron asegurados 8.000 litros de combustible. La toma clandestina fue localizada por la Policía Estatal de Seguridad Pública en coordinación con Secretaría de Marina y Seguridad Física de Pemex en las inmediaciones del Rancho Los Pocitos en el tramo carretero Guaymas-Hermosillo. La Fiscalía General de la República ubicó al exgobernador de Baja California, Ernesto Rufo Appel, entre las 5 presuntas cabezas de los que llaman la mayor red de huachicol fiscal integrada por 25 implicados y relacionada con 11 empresas. Consulta esta y otra información en www.nuestrasnoticiasonora.com. Soy Cheryl García y continuamos en una hora con más información en Nuestras Noticias Radiorama Sonora.
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Y ahí escuchás algo de Beyoncé. Este tema se llama Sweet Dreams. Pertenece al álbum, si mi memoria no me falla, al álbum I Am, Sasha Fierce. En este miércoles 29 de julio, espero que le estés pasando súper bien en esta riquísima mañana. Hay que cruzar los dedos. Bueno, para la gente que va a ver el espectáculo astronómico, la lluvia de estrellas en la noche, ojalá que no se nuble, pero sí que ya que pase este evento astronómico, bueno, que ya lleguen más lluvias. A mí me gusta así, la tempestad. Todo el viento apocalíptico, bueno, no tanto, pero pues sí, o sea, un buen relámpago está bien, que llueva de repente, la ciudad se ve más verde, los diferentes pueblos, ¿no? Que están las comunidades, los diferentes ejidos que están alrededor de Hermosillo, que también se ven beneficiados con la lluvia, teniendo pues ahí un patio más verde, más bonito. Es lo que necesitamos nosotros, lluvia que nos active. Y pues bueno, vamos con más música. ¿Qué te parece si escuchamos algo de David Guetta con Afrojack, Bebe Rexha, Nicki Minaj? Esta canción se llama Hey Mama y se la vamos a poner al Alex Sandoval, que ahorita nos está escuchando totalmente en vivo a través de nuestra página de internet, @FM. Ya sabes que siempre trae muy buena música para ti, así que esta rolita es para que te acuerdes del entrenamiento y que también para que te animes en esta mañana. Esta sí es. Hey mama, ¿escuchas? En Voltaje 101, préndete.

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Con 38 minutos en arroba FM 101.1, hashtag te conecta. Yo soy Lalo. Te invito a que me puedas seguir para poder conectar fuera de cabina a través de mi Insta. Mi username es arroba el Insta de Lalo. Y si quieres conectar más todavía, se escucha medio raro eso. Me puedes seguir también a través de mi cuenta de TikTok, arroba el TikTok de Lalo. Así fácil para que puedas dar conmigo. 10 de la mañana con 38 minutos y les quiero platicar que el día de hoy es el Día Internacional del Tigre. Una fecha que nos recuerda que hace no mucho estos gigantes pues estuvieron muy cerca de desaparecer. De hecho, pues la caza ilegal y la pérdida de su hábitat hicieron que su población cayera de una forma así súper, súper dramática. Pero aquí viene lo mejor de la historia, porque gracias a los programas de conservación y pues al trabajo de miles de personas en países como por ejemplo India, Nepal, Bután, pues el número de tigres salvajes ya ha vuelto a crecer. Así que no todos los días escuchamos una noticia donde la naturaleza logra recuperar terreno y pues eso vale la pena pues celebrarlo, ¿no? Así que a veces cuando nos organizamos, las historias sí pueden tener un final mucho más esperanzador. Y ahora sí, hablando del rugido más famoso del pop, pues yo te invito a que le subas al volumen porque ha llegado Katy Perry con este tema que se llama Roar, que yo estoy seguro que tú conoces, que escuchas en Voltaje 101 a través de arroba FM.

Oigan, y si ustedes son fans del arte, de la danza y obviamente de Sia, yo los invito a que vayan antes de que saquen del cine Sia Nostalgic for the Present, una increíble puesta en escena de Sia cantando sus canciones. Es como una especie de concierto, de muestra de danza. Bueno, la verdad es que está bastante cool y los invito a que vayan al cine antes de que la saquen. Vamos a despedir este bloque musical con algo de Sia, Unstoppable. Muchas afirmaciones positivas para esta mañana.

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3: En la mañanera del pueblo este miércoles se anunció que Kia va a invertir 649 millones de dólares en Nuevo León para producir autos eléctricos y así generar hasta 1.500 empleos directos en los próximos años. La presidenta Sheinbaum reconoció al Plan Kukulcán, operativo que reunió a más de 124 mil elementos para garantizar seguridad durante los partidos mundialistas en México. En la delegación Gustavo Amadero fue detenido Dientes de Oro, presunto integrante del Tren de Aragua. México lidera los Juegos Centroamericanos y del Caribe con más de 130 medallas y se convierte en el primer país en superar las 100 preseas. Dana Yanina N. fue vinculada a proceso por su presunta participación en el feminicidio de Dafne Zapata. El Servicio Meteorológico Nacional prevé lluvias muy fuertes en 9 estados con descargas eléctricas y posible granizo. Moody's alertó que la banca mexicana enfrenta presión por bajo crecimiento, más crédito al consumo y mayor morosidad en los hogares. En Bolivia detienen a un exministro por la compra estatal de gasolina contaminada que habría dañado más de 30.000 vehículos.
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Y ahí escuchaste a The Weeknd con I Can Feel My Face. Dun, dun. 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Y bueno, ya ha llegado el momento de despedirnos. Gracias a todas las personas por acompañarnos durante estas dos horas de muy buena música. Espero que el día de hoy en la oficina haya chismecito bueno, porque eso hace que le dé vida, hace que le dé vida a nuestra estancia en las oficinas. A mí, yo la verdad es que prefiero hacer mil veces home office. A mí me encanta trabajar desde mi casa porque sí batallo un poquito más como para concentrarme, y luego si me agarran la plática, yo te de achoso, pues sigo en la plática y procrastino el trabajo. Entonces mejor así, para estar en hiperfoco todo el tiempo, bueno, prefiero estar siempre pues trabajando desde casa. Pero la verdad es que estar en la oficina hace que así el chismecito hace que se nos haga agua la boca. Espero que el día de hoy tengas este maravilloso sentimiento o sensación el día de hoy en tu oficina, para que la pases muy bien de aquí a lo que queda tu horario de comida. Espero que tengas una muy bonita mañana. Yo soy Lalo. Nos escuchamos el día de mañana jueves a partir de las 9 de la mañana aquí en Voltaje 101. Y me voy a despedir con una rola muy cool. Esta canción pertenece al álbum Femme Fatale, es de inglés Britney Spears Pop y se llama Hold It Against Me. Yo soy Lalo, hasta mañana, bonito día, bye bye.

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3: El próximo miércoles dará inicio la obra del nuevo hospital de Ures, así lo anunció el gobernador del estado, Alfonso Durazo Montaño. Recordó que se cuentan con recursos por 500 millones de pesos para una primera etapa y se espera una segunda para 2027. El gobernador mencionó que también se reanudarán los trabajos del río que quedaron pendientes tras el derrame de la mina de Grupo México. La gobernadora de Baja California, Marina del Pilar Ávila, interpuso una denuncia por la grabación y filtración de los audios en los que conversa con un supuesto intermediario estadounidense sobre el proceso para recuperar su visa. Asegura que fue víctima de una operación planeada para intimidarla. Los canadienses están boicoteando a Estados Unidos al dejar de visitar ese país, lo que se ha reflejado en cifras récord de 3.300 millones de dólares en ingresos turísticos debido a la postura del presidente Donald Trump. Consulta esta y otra información en www.nuestrasnoticiasonora.com. Soy Cheri García y continuamos en una hora con más información en Nuestras Noticias Radiorama Sonora.
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10: Muy buenos días, Hermosillo. Muy buenos días, Sonora, México y el resto del mundo. Hoy que la aldea global, pues es cuestión de subirse un avión y darle la vuelta al planeta en un día. Digo, teniendo un avión disponible, ¿no? Porque si va por líneas aéreas, pues va a tardar un poco más, pero esas son las posibilidades que tenemos en este momento, en este planeta. y que lo hemos atestiguado quienes venimos de la era de las cavernas. A mí, pues de chiquito, pues no me tocó nada de las posibilidades que tenemos ahorita, que nuestros niños y jóvenes tienen, y que pues de alguna manera ya son target de control de quienes pues quisieran que las cosas fueran diferentes. Esta mañana en Libre Expresión, aquí en la 101.1 arroba FM, vamos a abordar varios temas que son del interés de usted y de todos. Libre Expresión, aquí junto con Gerardo Ponce de León, quien se encuentra de vacaciones, y su servidor David Parra, iniciamos. Bienvenidos entonces al espacio informativo, donde buscamos provocar la conversación, y en ese orden de ideas, por cierto, ¿y usted quiere cambiarse de nombre y no lo dejan? Creo que es un derecho, ¿no? Si usted se quiere cambiar de nombre, la Constitución, el Estado de Derecho, le garantiza que puede elegir el nombre que usted prefiera, siempre y cuando no sean de esos nombres que están reservados, ¿no? Si usted se quiere llamar Cuatrimoto, pues difícilmente lo van a permitir en una oficialía del registro civil, pero es su derecho dentro del marco del propio derecho. Pues danos tu opinión en Libre Expresión al 66-2104-6536 vía WhatsApp. ¿Es tu derecho? Bueno, pues a ver, argumenta por qué nadie tendría derecho a quitarte ese derecho. Y bueno, la provocación del día. ¿Le gustaría a usted tener un vecino o un compañero de trabajo que tuviera la autoridad para permitir que usted diga lo que usted considere prudente e incluso sancionarlo por ello? ¿Estaría a favor o en contra? Otra vez, ¿le gustaría tener usted a un vecino o un compañero de trabajo que tuviera la autoridad para permitirle decir lo que usted quiera o sancionarlo en caso de que no esté de acuerdo con lo que usted esté diciendo? ¿A favor o en contra? Bueno, en torno a eso, pues podemos decir que estamos viviendo tiempos confusos, en el sentido de que se argumenta por parte del gobierno federal que las audiencias, es decir, usted que nos escucha, usted que ve en la televisión a alguien o que nos vea en redes sociales, el que nosotros podamos decir algo que a usted le ofenda, que a usted le incomode, que a usted no le guste, y que pues usted tenga el derecho a denunciarnos, pues ya hay todo un debate a nivel nacional en medio de los escándalos que pues encubren a María del Pilar, la gobernadora de Baja California, con estas revelaciones que hacen audios que le fueron grabados y que ella reconoce como auténticos, en donde compromete la soberanía nacional a cambio de que le devuelvan su visa y que no la acusen de cosas que no dice, pero que tiene defensa contratada y muy cara, por cierto, para no resultar acusada por el gobierno de Estados Unidos. Qué raro, ¿no? Qué raro que no sepamos de qué se quiere defender o de qué se quiere vacunar la gobernadora de Baja California, y que ese no sea el tema, que el tema sea que le grabaron ilegalmente los audios. Resulta extraño. O Rocha Moya, que pues está más impune que los españoles que le quemaron los pies a Cuauhtémoc. Nadie lo molesta, ya no lo tocan, pero ahorita el debate pues se está orientando en el sentido de la... ¿Cómo le pudiéramos decir? El derecho de las audiencias, pongámoslos como una pregunta, ¿fortalece el derecho ciudadano a una mejor información o abre la puerta a un mayor control del Estado sobre los medios de comunicación? A ver, efectivamente no podemos decir lo que nos dé la gana aquí, podemos decir todo aquello que tenga un sustento, que tenga un respaldo, que haya fe pública y un mayor control del Estado sobre los medios de comunicación. A ver, efectivamente no podemos decir lo que nos dé la gana aquí. Podemos decir

públicos como seguridad pública, educación, salud de calidad, todos ellos, por supuesto. Esos son derechos que usted tiene. Y bueno, cuando no funciona, pues usted tiene que tener foros, pero también los medios de comunicación, la obligación, el compromiso social de informarle cuál es el estado de las cosas, cómo están funcionando. Entonces, durante los próximos días vamos a hacer una serie de cuestionamientos en favor y en contra de esto que yo le llamo un nuevo intento de control de la narrativa. Pero mejor que yo, usted haga su criterio, y para ello, pues aquí cuando venga Gerardo Ponce o Ricardo Espinosa lo debatiremos, pero por lo pronto, pues se lo ponemos a su consideración. ¿De qué se trata esto? ¿De qué va esto? Los derechos de las audiencias constituyen un conjunto de derechos que garantizan que las personas reciban contenidos de radio y televisión sobre estos valores, pluralidad, es decir, que contemple todas las visiones, la visión de quienes tienen un pensamiento conservador, un pensamiento liberal, con pleno respeto, ¿no?, a esa pluralidad que nos compone como sociedad. No somos modelos en serie, no pensamos igual, no nos vemos igual. Luego entonces, ese es un derecho, y creo que está bien, que la información sea de calidad. Es decir, pues si aquí alguien viene a distorsionar un hecho, a ponerle una etiqueta que no le toca, está incumpliendo con una responsabilidad de carácter ético. Pero junto con ello, pues también está ejerciendo un derecho a la libre expresión. Ojo con esto, porque, bueno, una estación de radio, un canal de televisión, una estación de televisión, pues tiene que cuidar los contenidos que promueve. Si no hay límites, pues la gente puede hacer entonces lo que le dé la gana, y creo que ese no es el espíritu de la comunicación responsable. Habrá propagandistas, pues, que se dediquen a ello, que se disfracen a lo mejor de comunicadores y bueno, ejercerán una forma de comunicar que a lo mejor puede contrastar con las ideas generalmente aceptadas o del consenso, vaya, general. Y bueno, eso pasa ya de la parte del derecho a la libre expresión a una especie de libertinaje de expresión que es una lo separa una raya muy delgada para poder saber qué es uno y qué es otra cosa. Pero finalmente las personas tenemos criterio como para poder diferenciarlo, como para que papá gobierno nos tutele y nos diga: mira, ese dijo algo que te hizo que te chillaran los tímpanos y ahora lo voy a castigar. Más o menos por ahí va, pero el hecho de que haya en la forma como se comunica calidad, pues es indispensable y va más en el sentido ético de las estaciones. Si aquí uno viene a decir sandés, seguramente pues le van a llamar la atención, y si insiste, pues say goodbye, ¿no? Ahí nos vemos, que te vaya muy bien. Otro de los valores que promueve es la transparencia. Bueno, qué curioso, porque tenemos un gobierno que va justamente en contra de ello, que reserva información que debería darnos a los ciudadanos a diestra y siniestra, que tiene que ver con los impuestos que usted paga, con los derechos que no puede ejercer porque el dinero se desvía, porque hubo una tragedia como la del tren interoceánico y la investigación no cumple con los mínimos estándares de la calidad que le están pidiendo a otros. Es decir, el gobierno no puede asumir una condición de impunidad autorregalada mientras obliga a la ciudadanía a exactamente lo contrario, a ser completamente transparente, auditable, verificable,
por Dios, pues, ¿de qué se trata esto?

0: si ellos trabajan para nosotros o nosotros trabajamos para ellos, pregúnteselo usted. Y la otra es respecto a los derechos humanos fundamentales. Claro que tenemos que ser respetuosos de la etnia de las personas, de su origen, de su religión, de sus preferencias, que pues en estos tiempos han ido logrando terreno en el transcurso de los años, de venir de una represión sistemática, de un rechazo, de una serie de actitudes hostiles por parte de la sociedad, y que hoy en día ya son parte de la propia pluralidad, y que vaya que hemos avanzado en materia de derechos humanos. Creo que al grado incluso en donde muchos de esos derechos que hoy se le reconoce a la pluralidad, sobre todo en la diversidad sexual, rayan en el exceso. Pero bueno, todo tiene una medida. Aquí el chiste es, pues, ¿quién va a decir hasta dónde? ¿Quién va a decir cuánto? Lo dice el consenso social. Y el consenso social tiene que tener una traducción desde las propias instituciones, llámense gobiernos, llámense Comisión de Derechos Humanos, organismos, pues, llámese cualquier sensor o cualquier recurso social que sirva para poder determinar cuánto y hasta dónde, pero todo ello basado en el consenso general. Bueno, ese es el primero de una serie de editoriales que vamos a estar haciendo en el transcurso de los próximos días con respecto de este tema. Un tema que pone en entredicho la posibilidad de que la libertad de expresión en este país pueda verse afectada. Pero hay argumentos a favor, sí, sí los hay, y también los hay en contra. Vamos a ir contrastando diariamente de uno por uno para poder hacer el debate junto con ustedes. Vamos a un corte comercial, regresamos en unos minutos aquí en Libre Expresión en la 101.1 @FM.
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0: Ya estamos de regreso con Libre Expresión, esta mañana de soledad en la que no llegó Ricardo Espinosa, mi amigo, mi compañero, el doctor Ricardo Espinosa, quien esta semana ha sustituido, estas dos semanas, a Gerardo Ponce de León, cotitular de este espacio de noticias. Primer día, que me toca estar solito aquí frente a ustedes. Pero ni tanto, porque tengo en la línea a Carla Neudert. Ella es la directora de una de las mejores, para mi gusto, o más destacadas, instancias de gobierno, de la Agencia Municipal de Energía y Cambio Climático, por el dinamismo que ha tenido esta agencia. Particularmente le he puesto lo he seguido muy de cerca. Y bueno, a lo mejor exagero, pero creo que esta agencia ha venido a innovar muchas cosas, y precisamente de eso vamos a hablar con ella, dado que el Ayuntamiento de Hermosillo obtuvo el premio NovaGov México 2026 en la categoría Innovación en Participación Ciudadana. Este reconocimiento destaca el modelo que permite a la ciudadanía decidir mediante voto el destino de recursos públicos para obras públicas como las que hemos visto, una práctica de democracia participativa en materia presupuestal, algo que difícilmente vamos a ver en otros ámbitos de gobierno, incluso en otros gobiernos municipales, que a mi gusto pues debería ser una política de gobierno ya instituida dentro de todos los ayuntamientos y los gobiernos estatales. Pero también recibió otro reconocimiento de la Red de Monitoreo Ambiental de Hermosillo, de Monitoreo Ambiental de Hermosillo, como una mención honorífica por innovación en gestión hídrica y resiliencia ambiental. Carla, de estos temas queremos platicar contigo. Cuéntanos cómo funciona esta participación. Debe ser en base a una convocatoria donde los gobiernos presentan sus proyectos.
2: Hola, ¿qué tal, David? Muy buenos días. Efectivamente, fíjate que desde el año pasado la Agencia de Energía se constituyó como laboratorio de innovación, y a partir de ahí nos hicieron llegar una convocatoria de NovaGov, que es una fundación internacional, efectivamente, sin fines de lucro. Esta fundación impulsa todo lo que es la innovación en el sector público y de alguna manera entrelaza lo que es gobierno, academia y sociedad civil, todo esto orientado a mejorar las políticas públicas, los servicios y sobre todo la participación ciudadana. Pues este año nosotros participamos con los proyectos del presupuesto CRECES y lo que es la red de monitoreo ambiental que tenemos en Hermosillo desde el 2022. Implementada. En el caso del presupuesto 13, pues ganó el primer lugar, y lo que es la REMA, la red de monitoreo, pues ganó una mención honorífica.
0: Platícanos, Carla, ¿en qué consisten estos dos programas que obtienen estos reconocimientos, que ponen nuevamente a la ciudad de Hermosillo en primeros lugares en el plano nacional e internacional?
2: Así es. Bueno, el presupuesto CRECES, creo que ya todos en Hermosillo lo conocemos. Este año fueron más de 100 millones de pesos los que se aportaron para que la ciudadanía, la gente, seleccionara las obras prioritarias en su colonia. Sobre todo, en este caso, el presupuesto CRECES, pues básicamente se opera a través de participación ciudadana, y es la primera vez en la historia, yo creo que de Sonora y de Hermosillo, que un ayuntamiento invierte en este presupuesto participativo, en donde pues obviamente la gente, como te decía hace un momento, vota y por el proyecto que ellos mismos elaboran, porque hay una etapa que de hecho este año empieza en agosto, en donde la misma gente se une para diseñar los proyectos que se van a votar posteriormente. Y una vez que estos proyectos ya se ponen a disposición, pues ahora sí que la ciudadanía vota por un proyecto de zona, de sector o el proyecto de ciudad, ¿no?
0: El de ciudad fue este año el parque con personas con neurodivergencia, si mal no recuerdo.
2: Así es, este es el proyecto que ganó como proyecto de ciudad y hace poco como el brazo de inicio de construcción. Este es el único parque en su tipo que vamos a tener en el estado de Sonora, muy necesario. La verdad es que la gente lo apreció muy, muy bien, tanto pues que ganó este año. Y cierto, David, que pasamos desde el 2022, que se implementó el presupuesto CRECE, de 40 millones a 100 millones de pesos. Y eso es mucho por la aceptación que ha tenido entre la ciudadanía, de pasar de 24 mil votos aproximadamente que tuvo en su primera edición a más de 72 mil personas que votaron en la elección pasada, en esta última edición.
0: Como que se corta un poco la llamada, Carla, a lo mejor debes moverte un poquito en donde estás, porque se oía bien hace unos momentos. Muy bien, ahora... Mira, ya la perdimos, ¿verdad? La perdimos, vamos a tratar de reconectar para terminar con esta entrevista. Y déjeme decirle que este parque para personas con neurodivergencias no es solamente único en su tipo en el estado de Sonora. Es único en su tipo en el país y probablemente lo sea en América Latina. Porque todos los insumos para generar las experiencias interactivas para niños con autismo, principalmente dirigidos para ellas, fueron adquiridos en Europa. Aquí en México no existen ese tipo de insumos para un parque, y creo que eso es algo también que hay que destacar, porque, bueno, vaya que las personas con discapacidad, pues merecen todas las condiciones que les podamos brindar. Ya tenemos en la línea de nueva cuenta a la doctora Carla Neudert. Carla, te preguntaba, con respecto del REMA, del proyecto, de la red de monitoreo ambiental de la ciudad de Hermosillo, también tiene un reconocimiento, pero a nivel internacional.
2: Sí, fíjate que es muy curioso en el caso de la red de monitoreo ambiental. Hemos recibido varios reconocimientos, no solo con esta red, que por cierto en el estado yo creo que es la que más presencia ha tenido y ha ganado, y sobre todo creo que es mucho por la participación que lleva la Universidad de Sonora en el análisis de datos que se publican. Esto yo creo que le da mucha certeza también a la información que nosotros compartimos a través de esta red de monitoreo, que al día de hoy ya tiene 18 sensores operando esta red de monitoreo, que se consulta desde la página REMA con H al final .unison.mx o .hermosillo.gov.mx. Ya tenemos incluso aquí sensores en el área rural de Hermosillo, que eso también es bastante importante. Y hemos tenido bastantes reconocimientos, no solo de REMA, ahora con esta mención honorífica en la categoría de gestión hídrica y resiliencia ambiental, sino que también es importante mencionar que, por ejemplo, Hogar Solar también fue reconocida en la 13ª edición del Foro Urbano Mundial como un proyecto de vivienda resiliente. Y este se expuso ya como ONU, dentro de todos los apartados que tiene la ONU en el mundo, ¿no? También estamos en la lista de CDP como Hermosillo, que forma parte del grupo de ciudades líderes en el mundo con transparencia climática, medición de emisiones y acción climática. Hay que recordar que somos la única ciudad que cuenta con una estrategia municipal de transición energética. Y ahí te puedo contar un montón de Bloomberg, de WWF, de Three Cities of the World, que por segunda ocasión Hermosillo también fue reconocido, de USAID, ISC, la Fundación Rockefeller, que nos dio recursos a fondo perdido para instalar paneles solares en la comandancia El Cortijo, y muchos otros más. Yo creo que unos 15 premios más que hemos obtenido a lo largo de estos 5 años de administración que encabeza Antonio César.
0: La ciudad solar, la ciudad inteligente que nos ofreció Toño Astiazarán empieza a tomar forma. ¿Cómo vamos en ese propósito, en ese ofrecimiento que le hizo Toño Astiazarán a la ciudadanía hermosillense de convertir a la ciudad del sol en la ciudad solar? Creo que lo vamos logrando porque estamos aprovechando las energías limpias, y en la ciudad inteligente.
2: Pues mira, lo más que puedo decir que hemos instalado en estos 5 años más de 3,000 paneles solares en hogares y en edificios públicos, más de 900 sistemas fotovoltaicos en viviendas también de hermosillenses.
0: Y en negocios también, ¿verdad?
2: Estos nada más son en puros hogares. Hemos instalado otros tantos en negocios a través de Impulso Solar. También de estos 900 sistemas, el 25% ha sido exclusivamente para atender a mujeres, hijos de familia, adultos mayores vulnerables y viviendas sociales. Más de 2,900 diagnósticos de eficiencia energética a hogares, negocios, edificios públicos. Tenemos 3 electrolineras solares en donde generamos más de 1,550 megawatts hora, y eso significa mitigar al medio ambiente más de 640 toneladas de CO2 equivalentes que están dejando de emitirse a la atmósfera. Tenemos más de 73,000 luminarias LED. Somos la única ciudad LED, entiendo, del noroeste. Y
0: bueno, parece que perdimos otra vez la comunicación con Carla Neuder. Ya le agradeceremos de manera personal. Y yo cerraría esta plática con la directora de la Agencia Municipal de Energía y Cambio Climático con esta pregunta. Todos estos programas, el presupuesto Creces, los programas que menciona Carla y otros tantos que hemos visto innovadores aquí en la ciudad de Hermosillo, ¿qué considera usted? ¿Deberían estos programas convertirse en política pública? ¿Deberían los diputados del Congreso local revisar la actividad que ha tenido este municipio y otros tantos donde también haya en el estado de Sonora innovación, nuevos proyectos? ¿Deberían? Ah, bueno, mira, ya tenemos a Carla Neudert. Y debería esto convertirse en obligación de los municipios, en destinar una parte del presupuesto a algo parecido como esto, los presupuestos Creces, con la etiqueta que le pongas, pero donde la gente tenga la capacidad de decidir obra pública, así, en varios tipos de obra. Bueno, estas innovaciones, ahí se las dejamos de tarea al Congreso local. Hay que aprovechar la experiencia exitosa de todos aquellos municipios que están haciendo las cosas bien, independientemente del partido que gobierne. Vamos a pausa, regresamos en unos minutos más con Libre Expresión. Yo soy David Parda, estamos aquí en las 101.1 @FM.
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0: Estamos de regreso en Libre Expresión y esta mañana tenemos nuevamente en esta cabina, pero ahora en Libre Expresión, a Joel Ramírez, dirigente estatal del Partido de la Revolución Democrática, quien a su vez es promotor del cambio de nombre a Macizo, a una nueva definición, un nuevo nombre que, pues el día de ayer yo en una mesa de análisis, no sé si la viste, lo interpretaba como algo que tiene que ver con una realidad muy palpable. El PRD, desde hace mucho tiempo, no quiero decir que desde ahora o a partir de la última elección, ha ocupado un lugar marginal en la preferencia electoral de los sonorenses. Y a nivel nacional, pues decayó de tal manera que ya no tiene ni registro, lo perdió en la pasada elección presidencial. Y bueno, para platicar acerca de lo que está ocurriendo en torno a este intento de cambio de nombre del PRD para pasar a Macizo, ¿cómo? ¿Qué significa Macizo?
22: Movimiento de Acción Ciudadana Sonorense.
0: Bueno, pues está dando una serie de situaciones que llaman poderosamente la atención, porque hemos visto que las autoridades electorales han manifestado o se ha notado un sesgo muy particular al incumplir con los plazos que marca la ley para darle respuesta a una solicitud sustentada, hasta donde entiendo, que se las batearon la última vez, y eso provocó que este fin de semana ustedes se reunieran para volver a cumplir con los protocolos, con los procedimientos que les dijeron que había que reponer, y empieza otra vez el plazo que ya en una o dos ocasiones las autoridades electorales lo han omitido, lo han prolongado, y que pues no han podido acceder a un derecho como partido.
22: Bien, bueno, primeramente gracias por darnos el espacio y por expresar nuestras opiniones. Y sí, claro, recordemos que perdimos el registro a nivel nacional el pasado proceso electoral. Y la ley en Sonora, nosotros alcanzamos los votos necesarios para convertirnos en partido estatal. Entonces la ley prevé que puedes hacer cambios a tus estatutos, desde denominación hasta estructura orgánica. Entonces nosotros como partido ya local hacemos la petición al instituto para poder hacer ese proceso, y vemos también la necesidad de cambiar de imagen, de logo, de nombre, para darle una renovación al PRD estatal, porque ya somos estatal. Entonces hacemos una serie de reuniones dirigidas a militantes y a dirigentes de nuestro partido para ver cómo le caía a esa renovación, encontrando muy buena aceptación en el estado. Y por consiguiente se tomó la decisión en el Consejo Estatal, que es la máxima autoridad de nuestro partido, de hacer los cambios, y la reglamentada, ¿no? Obviamente para eso, ¿no?
0: Y de tal manera que pues la mayor parte de los consejeros estatales están de acuerdo con el cambio de nomenclatura.
22: Exacto, la votación para cambiar el estatuto dentro de nuestro partido tiene que tener las 2/3 partes de los consejeros que existan en el partido. En este caso somos 62. En lo cual votamos 43 compañeros a favor de ese cambio estatutario. hay bajas ya naturales como el sensible fallecimiento del compañero Manuel Tapia Fonyen, que era consejero estatal y obviamente pues ya no nos acompaña, y el presidente municipal de Ures, que renunció a las filas de los partidos que los llevamos a la presidencia, ¿no?
0: Quedan en 41 entonces.
22: No, quedamos en 60 consejeros, cuales de esos 60 votamos 43 el cambio de estatutos que incluye el nombre y denominación del partido. Entonces son más de las dos terceras partes de este.
0: Veo una argumentación a mi criterio débil por parte de los opositores dentro del partido, que no quieren que se cambie, pero pues en democracia pues la mayoría manda, y yo estoy viendo que tienen una mayoría pública, manifiesta, y aún así pues hay quienes se oponen, particularmente los más destacados de estos opositores, que veo que por lo menos en términos de consejeros son algo así como 17, y donde destacan Carlos Navarro López, nuestro amigo, y su esposa, ¿cómo se llama?
22: Gabriela Tapia Fonyen.
0: Ellos son los digamos los principales opositores. ¿Por qué se oponen? Más allá de las argumentaciones que dicen de que hay malos manejos en el partido, que tienes que aclarar no sé qué tantas cuentas. Más allá de eso, porque son, digamos, procesos paralelos. Uh-huh. Pero no creo que excluyentes para la acción que ustedes están promoviendo. Ya rendirán cuentas en otra instancia. De fondo, ¿por qué se oponen? ¿Qué es lo que no quieren?
22: Bueno, ellos pelean un cambio o una pérdida de identidad. Es lo que en un consejo nomás que han asistido, es lo que manifestaron, que no están de acuerdo con perder los logos y colores del PRD. Entonces nosotros le argumentamos la situación. ¿Qué situación? Que a partir de la pérdida nacional en Sonora, tú ibas y le preguntabas a los ciudadanos y decía, el PRD ya no existe. Entonces nosotros argumentamos todo ese proceso, pero ellos dicen que no, que sí se tiene que hacer, que lo tienen que
0: es nostalgia, que es...
22: Pues yo quiero entender que pues puede ser nostalgia, pero ya vemos otro tipo de cosas. Por ejemplo, ahí hubo una foto con Javier Lamarque, del compañero Carlos, de algunos activistas de...
0: Gabriela se fue a Morena, ¿no?
22: Pues no oficialmente, no podría yo acusarla de
0: De
22: eso,
0: facto.
22: De pero pues en el Congreso del Estado...
0: Es
22: pues
0: que yo recuerdo que hubo una nota, ¿no?, donde ella anunció que se pasaba a Morena. ¿Estoy equivocado?
22: No lo tengo en conocimiento. No tengo esa información, no podría decir no, yo.
0: Le perdí la huella porque pues dije yo, bueno, pues un diputado más o menos, ¿qué más da ante una mayoría aplastante, ¿no? Pero entonces, aquí lo que tú estás presumiendo es que ya ellos están en acuerdo con Morena para impedir este cambio de nombre. ¿Qué gana Morena, en todo caso, si ustedes no cambian de nombre?
22: Pues nosotros estamos viendo sobre lo que está pasando, sobre los hechos, las acciones, decimos nosotros, ¿no? Por ejemplo, ahorita bien lo comentabas al inicio de la plática, en nuestro procedimiento, por ejemplo, el instituto sacó un acuerdo sobre un consejo estatal que ya habíamos comentado sobre el cambio de nombre, donde presume firmas falsas. ¿Quién le dijo que esas firmas sean falsas? ¿Cómo autorizó esas firmas falsas él? ¿O cómo presume que el instituto que son falsas?
0: Él es representante ante el Consejo Estatal.
22: Él es representante ante el Consejo Estatal, que la ley dice que el presidente lo puede cambiar.
0: Ajá.
22: Lo intentamos y el tribunal nos dice que hay que regresarlo. Y ahorita está como representante. ¿Y
0: bajo qué fundamento?
22: Que no le dimos garantías de audiencia, que ya se la dimos, ya le solicitamos, ya le dijimos, ven.
0: ¿Carlos
22: informa,
0: niega que se les haya dado?
22: Primeramente lo negó porque no lo habíamos hecho, ya lo hicimos y vamos a iniciar un procedimiento para la institución, para que el tribunal...
0: Entonces, ¿sí lo no hizo nos, bien el tribunal en no, su momento entonces?
22: Pues nunca lo había hecho. Nunca había...
0: No había sido necesario.
22: No, porque la ley es muy clara, que los dirigentes estatales tienen la facultad de remover o no a los compañeros representantes, porque son la voz del partido en el instituto.
0: Yo te preguntaba eso en el sentido de que, bueno, como representante, tal vez en calidad de representante del partido, tuvo acceso a esas firmas.
22: Exacto, es correcto. Entonces, pero
0: y eso es legal.
22: Pero el instituto debiera haberse mantenido parcialmente...
0: O no estaban las facultades del instituto darle acceso a esas.
22: No, sí, él tiene, no, a todo mundo se puede,
0: sí,
22: puede
0: como
22: hacer.
0: Como representante,
22: no,
0: sí, ¿verdad?
22: Sí, pero no se te extralimitó en el tema de decir, oye, ¿por qué presumes? Tú no tienes una calidad perito. Entonces, ahorita sacaron un acuerdo que dice, voy a mandar a contratar un perito y voy a ver la situación. Entonces, nosotros es una táctica dilatoria porque empieza el año electoral en octubre y nos van a decir que ya no podemos cambiar el nombre.
0: Pero bueno, si te apegas a los tiempos que establece la ley, si te alcanza el tiempo ahorita.
22: Por eso,
0: ¿no?,
22: hicimos un acto el domingo donde nosotros ya presentamos las firmas,
0: ¿sí?,
22: con notario público, con fe pública, y decirle: ya no tienes que llamar a nadie, aquí están las firmas.
0: Y en caso de omisión, de incumplimiento de la ley, que era parte de lo que yo argumentaba ayer, bueno, ustedes, supongamos que se las aplican, que no llegan a los tiempos legales ya con el cambio de nomenclatura, entrarían ustedes en un litigio que se va a resolver tal vez en un año o no sé cuánto tiempo, y el caso es que se quedarían como PRD.
22: Es correcto.
0: Bueno, pues políticamente, ¿cuál es la carga? ¿Cuál es el interés?
22: Es la carga negativa que tiene el nombre nacional.
0: Podemos,
22: ¿no?,
0: entender que el Instituto Estatal Electoral está actuando de acuerdo a los intereses de otro partido en perjuicio de una decisión de, pues, legalmente fundamentada por parte de ustedes.
22: A ver, yo creo que no quiero un partido político renovado. A nadie, el gobierno en el poder, el partido en el perdón, no le interesa una competencia visible con otro partido generada desde otra situación. Entonces yo creo que le están apostando a que no exista ese nuevo movimiento que nosotros estamos...
0: Bueno, si te puedo estorbar como gobierno, pues te voy a estorbar, ¿no? Finalmente estamos claro, compitiendo, pero aquí lo cuestionable es que el instituto, que es ciudadano,
22: exacto,
0: que es imparcial, que ustedes como partidos lo avalan, uh-huh, como un árbitro válido, pues está como el árbitro, digo, está como los de la FIFA ya, ¿no? Está como Infantino, como Donald Trump. Y bueno, Nery Ruiz no ha destacado por ser un tipo transparente, mucho menos que rinda cuentas. Y pareciera una especie de reyesuelo ahí desde su atalaya en el instituto.
22: Nosotros vamos a hacer lo propio.
0: ¿Tú lo ves así?
22: Pues yo veo que está un poco opaco en su...
0: ¿Un poco?
22: En su proceder. Pero nosotros vamos a hacer lo que nos toca hacer como partido político. Vamos a hacer el 3 de agosto, porque están de vacaciones los señores. El 3 de agosto vamos a amanecer en el instituto con nuestra notificación, donde le decimos: a ver, ya no tienes necesidad de comprobar nada, aquí está con fe pública, a ver qué pero le pones ahora. Y si hay necesidad de tomar el instituto, de tomar el gobierno del estado, diciéndole que no hay, que tiene que sacar las manos de un partido político, lo vamos a hacer.
0: Ah, caray. Bueno, pues fuertes declaraciones, pero creo que pues en estas circunstancias, cuando la autoridad a la que tú has reconocido, que le has dado, sí, claro, ese voto de fe, de confianza, no cumple, pues entonces hay que hacerlo público.
22: Claro que sí.
0: Bueno, pues éxito con esto, mi estimado Joel. Mucho
22: gracias.
0: Gusto saludarte.
22: Igualmente.
0: Nuevamente. Y pues ya sabes, aquí estamos listos y a la orden para lo que siga. Uh-huh. Y pues bueno, éxito en esta tarea.
22: Igualmente, a la orden siempre.
0: Bueno, vámonos a corte. Regresamos en unos minutos, ya en la recta final de Libre Expresión, aquí en la 101.1 @FM.
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2: Estamos de regreso aquí para concluir con la recta final del programa en los próximos 10 minutos. Y déjeme comentarle que el día de ayer hubo una conferencia, la conferencia que cada semana ofrece el gobernador, bueno, a veces no, pero regularmente hay una conferencia semanal, y pues en esta conferencia el gobernador del estado, Alfonso Durazo, tocó temas que son importantes para el estado y vale la pena rescatarlo, aunque sea algo que haya estado en el resto de los medios el día de hoy. Bueno, yo me centraría en lo que considero más importante. Y entre, pues, en resumen, el gobernador centró su conferencia en la reactivación económica, en el avance, digo, del estado, vaya, pues, ¿no? El avance de proyectos estratégicos y la relación con los Estados Unidos, con mucho énfasis, pues, en el desarrollo del estado. Y me parece importante destacar que anunció la reapertura de la frontera al ganado. Estábamos impedidos a cruzar ganado de Estados Unidos a exportar, siendo pues un estado tradicionalmente exportador de ganado. Y bueno, el anuncio es que se empieza con el ganado en pie hacia los Estados Unidos mediante el cruce de Agua Prieta a Douglas, con lo que este sector pues ya tendrá un respiro ante también la contaminación que está teniendo el país vecino con el famoso gusano barrenador. Pues esto por incumplir México, recordará usted, con las normas fitosanitarias que se echaron abajo por una disposición absurda del expresidente López Obrador. El otro tema fue de infraestructura estratégica. El gobernador reiteró que continúan las obras consideradas prioritarias para fortalecer la competitividad estatal, particularmente en materia de movilidad, logística e infraestructura productiva. Es decir, todo aquello que mueve mercancías, que acerca las distancias, que genera la proveeduría con la que los insumos, las materias primas, los alimentos, todo lo que consumimos pueda llegar a tiempo y seguro. Y hay que destacar que Sonora no es uno de esos estados donde te paran en la carretera para quitarte el tráiler, para, vaya, incluso pues asesinan a choferes que presentan alguna resistencia, y hasta por puro gusto en otros estados de la República. Eso hay que destacar que no ocurre aquí. También en materia de desarrollo económico y atracción de inversión, destacó la coordinación con el gobierno federal para consolidar proyectos productivos y mantener a Sonora como uno de los principales polos de inversión del país. Necesitamos ser competitivos. Competitividad se traduce en prosperidad, en buena situación económica para la ciudadanía del estado. Y en eso, pues completamente, como ciudadano, me manifiesto a favor de que el gobernador siga impulsando este tipo de medidas. Y el otro aspecto que me gustaría destacar, pues es la relación Sonora con Estados Unidos. El gobernador insistió en que la cooperación binacional continúa siendo un eje estratégico, y estoy por demás de acuerdo, especialmente en temas comerciales, sanitarios y de desarrollo fronterizo. En la medida que tengamos mejor relación con este país que se ha vuelto tan conflictivo, tan difícil a partir del gobierno actual, que encabeza un expresidente que a mi gusto pues tenía todos los méritos para no volver a hacerlo, en descargo de ello, no entiendo, algo me están diciendo aquí de cabina, mejor pasa, mija. Parece que tenemos un problema técnico. O no sé, bueno. Y aquí, pues, creo yo que vale la pena preguntarnos, ¿está logrando el gobierno de Sonora cambiar la conversación pública, que hasta no hace mucho tiempo era la seguridad pública, hacia una agenda de desarrollo económico e inversión? ¿O ambos temas seguirán compitiendo por la atención ciudadana? Creo que se está imponiendo el del de carácter de desarrollo económico, y eso, la verdad, es algo digno de celebrarse. Y ya para cerrar los próximos minutos, Dolores del Río, María Dolores del Río, una de las aspirantes, una de los 6 aspirantes a la coordinación de la defensa de la transformación y la soberanía nacional, llámese candidatura a la gubernatura, ayer hizo un posicionamiento que realmente me llamó la atención. Y déjeme decirle, pues, que nosotros no la teníamos en el radar porque ella no publica en su cuenta de X, y de ahí habíamos estado sacando la información. Ya nos flexibilizamos un poco y estamos obteniendo información de otras fuentes. Y bueno, propone ella un sistema estatal de cuidados. Un sistema en donde adultos mayores, niños, personas en situación de vulnerabilidad, vaya, puedan acceder a este tipo de atención. Me parece una, pues, muy destacable iniciativa, en caso, pues, de que ella logre esa candidatura y que esa candidatura se traduzca en otra candidatura y que gane esa otra candidatura para poder ser gobernadora y llevar a cabo, pues, algo de esa naturaleza. Pero como propuesta está bien, porque todos los días, pues, estamos pendientes de la agenda de los candidatos a esa distinción entre los partidos que conforman la 4T. Y es muy repetitivo, pues, ¿no? Se juntan Javier Lamarque, Froilán Gámez, Célida López, Lorenia Valle, Omar del Valle, no sé quién estoy omitiendo, creo que son todos, y por supuesto Dolores del Río. Y se reúnen, pues, con personas en colonias, hacen recorridos por calles, van a los mercados públicos, hacen asambleas, que les llaman ellos informativas, eventos multitudinarios, sobre todo Javier y Lorenia, que, pues, se han distinguido porque están tirando toda la carne al asador, a ver cómo les va a la hora de rendir cuentas. Pero por lo pronto, ellos son los que están haciendo más eventos masivos. Bueno, pero los demás no se quedan atrás. Los demás hacen lo suyo, tocan puertas, recorren. El caso es que todos tienen alguna actividad en pos de esa designación, que yo, la verdad, no me la trago. O sea, eso va a ser una designación que yo creo que ya está preconcebida, o precocida por lo menos, ¿no? Y pues en vías de cocinarse. Pero, pues, más allá de eso, yo destacaría eso. Una campaña con propuestas y compromisos, creo que es algo que vale la pena destacar. Y ya que estamos en ese terreno de las promesas, aquí es donde yo les pregunto: ¿deberían las promesas de campaña convertirse en algo así como un proyecto aprobado? Es decir, yo quiero ofrecer algo como este programa de cuidados, ¿ok? ¿Cuánto va a costar? Si yo prometo esto, pues, lo tengo que haber calculado, ¿no? Lo tengo que haber actuariado, pues. Así se dice cuando tú haces el cálculo del costo, que ya tiene la estadística de cuántas personas van a ser beneficiarias, etcétera, todos los detalles. Ah, bueno, ¿llegaremos algún día en este país al momento en el que una promesa de campaña se convierta en un compromiso auditable, exigible y judicialmente castigable en caso de incumplimiento? Es decir, que una promesa de campaña se traduzca en un fraude. Digo, aquí se nos ha prometido cuanta cosa y se van impunes quienes han engañado a la gente para que vote por ellos, y a la hora de gobernar salen con la lindeza de decir que una cosa es lo que se dice en campaña y otra cosa la que se hace en el gobierno. Tenemos que brincar como sociedad ese cinismo, esa hipocresía de venir a ofrecer cosas que no son viables, que no son posibles o que simplemente no nos da la gana cumplir a la hora de que somos gobierno. Las reformas electorales son muy complacientes con los partidos, porque los propios partidos son quienes las hacen. Pero tiene que llegar el momento en que esta sociedad evolucione y que todo eso que tanto nos cuesta, que no se cumple, que se convierte en un fraude, sea castigable. Y yo no lo digo por Dolores del Río, me parece muy destacable su iniciativa, que por cierto, espero vamos a tenerla aquí con nosotros el próximo viernes si nos ponemos de acuerdo, y vamos a ahondar en esa propuesta que hace la exalcaldesa de Hermosillo, que hoy compite en la 4T por la coordinación que la llevaría a la candidatura a la gubernatura en caso de ganarla. Bueno, con esto cerramos el día de hoy. Muchas gracias por el favor de su atención. Hoy cambiamos el formato. Normalmente estamos aquí dos que componemos este programa, pero pues cuando sea necesario le entramos de esta manera. Muchas gracias por el favor de su atención. Nos escuchamos mañana en punto de las 11 de la mañana en Libre Expresión aquí en la 101.1 @FM de Grupo Radiorama. Hasta mañana.
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5: Por su trayectoria dentro del arbitraje profesional y su participación en la Copa Mundial de la FIFA 2026, el Ayuntamiento de Cajeme entregó un reconocimiento al árbitro sonorense Guillermo Pacheco Larios, quien ha representado a México en competencias internacionales. Pedro Ariel Mendívil García, exdirector de Seguridad Pública Municipal de Mexicali, fue detenido este martes durante un operativo encabezado por autoridades federales y estatales. El exfuncionario es investigado por su probable participación en los delitos de desaparición de personas, robo de vehículos y asociación delictuosa, junto con un excomandante y varios policías municipales en activo. El PRI denunció campañas anticipadas de Morena rumbo a elecciones de 2027. Pide al INE revisar. El senador Añorbe Baños informó que el PRI ya presentó denuncias relacionadas con estos hechos. Consulta esta y otra información en www.nuestrasnoticiasonora.com. Soy Cheri García y continuamos con esta y más información en unos momentos más en Nuestras Noticias Radiorama Sonora con Oralia Costa.
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Hello, hello, hello. Estamos iniciando esto que es Tu Rocola al Aire. Te saluda tu amiga Raquel Conca a través de @FM101.1, hashtag Te Conecta, con tus artistas favoritos, con todo eso que a ti tanto te encanta. Y siendo miércoles 29 de julio, iniciábamos con una muy buena rolita, sabrosita, para este ombligo de semana, ya casi finalizando el mes de julio. Y clásico que decimos, qué rápido se fue el tiempo, no puede ser. Pero fíjate que lo que espero que se te vaya de forma pasajera, que disfrutemos y podamos pasar un buen rato, sea ese programa iniciando ahorita ya a las 12 de mediodía hasta las 2 de la tarde, que te vamos a estar acompañando en este tu espacio La Rocola al Aire. Y fíjate que ya te puedes comunicar con nosotros, 6621-438203. 6621-438203. Escribe y anota muy bien ese número, porque en unos minutitos más vamos a tener una entrevista, vamos a conocer sobre este encuentro galáctico. ¿Qué onda? ¿Qué es eso? ¿Qué evento es ese? Si tú eres fanático de los ovnis, avistamientos, te apasiona. Minutitos más. Vamos a tener una entrevista, vamos a conocer sobre este encuentro galáctico. ¿Qué onda? ¿Qué es eso? ¿Qué evento es ese? Si tú eres fanático de...

Pasando, fíjense que hay nota relacionada con Usher, que se puso a incomodar a una fanática en un concierto. También la Casa de los Famosos nos está dando buen material y hay algo relacionado entre Ernesto La Guardia y David Lynch. Así es, David Lynch. También fíjense que BTS no va a competir en los Grammys del 2027, pero ¿cómo? También hay noticias sobre el actor Jared Leto, quien está siendo acusado por 10 mujeres, pero ¿de qué trata? Harry Styles ya está en CDMX y bueno, esas y algunas otras notas más que vamos a estar platicando a lo largo de este tu programa La Rocola al Aire, así que estate muy pendiente porque nosotros arrancamos ya en este preciso momento. Escuchábamos a Karol G con la canción de Papacito y nos movemos a algo. Pues yo, ¿no es oldie? Pero sí, ya yo creo que ya se me como que quedó en el olvido. Esta canción sonaba mucho, de repente se apaciguó y ahorita yo la quiero revivir para andar con toda la actitud. Eso se llama Apatú, algo de Rosé junto con Bruno Mars. Con esto iniciamos tu Rocola al Aire.

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0: ya estamos de regreso en esto que es tu Rocola al aire. Te saluda tu amiga Raquel con K a través de @FM101.1, hashtag Te Conecta. Y pues lo prometí, es deuda, ya está conmigo en cabina una persona que nos va a hablar sobre un evento único y diferente. Que la neta estoy muy emocionada porque es una propuesta para todos los amantes de la ufología. ¿Qué onda, Priscila? ¿Cómo estás? Bienvenida.
1: Hola, pues mucho gusto. Muchas gracias por traernos y invitarnos a hablar con tu comunidad sobre esta idea que se nos ocurrió.
0: Ya me estabas comentando ahorita que ustedes forman parte de diferentes convenciones que han traído propuestas diferentes, y más o menos para que ustedes sepan y digan, ah, ok, ya más o menos sé qué onda. Esta primera edición de la Convención Alienígena me está convenciendo. Fíjense que ellas se encargan, porque son un grupo de mujeres, eso, de hacer el Festival Medieval, que también ya es muy conocido en la comunidad geek, el Kimochi para todos aquellos amantes del Loero. Y pues ahora traen esto que es la Convención Alienígena. Estamos recibiendo las señales. ¿Qué onda? ¿Cómo está el rollo con esta convención?
1: Quiero creer yo.
0: De hecho, queremos creer en Hermosillo.
1: Claro, quiero creer que van a ir a la convención de Alienígena. Pues mira, primero que nada, pues muchas gracias a la Cineteca por su apoyo, porque la verdad es que siempre hemos encontrado un buen espacio ahí en la Cineteca para hacer nuestros eventos. Obviamente, como es en la Cineteca, vamos a tener proyecciones y todo esto va incluido en tu entrada, ¿no? Okay. Vamos a tener clásicos de pues la onda Alien, que son pues E.T., los Coneheads, por ahí creo que está algo alternativo que son payasos asesinos del espacio.
0: Ay, eso es muy buena, es muy buena. Por favor, dime que van a tener Mars Attack, por favor.
1: Sí, Mars Attack.
0: No, porque si no, mira, yo iba a pasar a poder proyectar esta buena película.
1: Claro. Y hay muchísimas más películas que nos hubiera gustado tener, pero pues desgraciadamente el tiempo pues no es tanto, ¿no?
0: Sí.
1: Son 5 horas, pero 5 horas de pura diversión. Estamos decididos a que ustedes se la pasen súper bien. Y pues si ustedes han ido alguna vez a algún evento de nosotros, sabrán que todo esto es una gran búsqueda del tesoro. En el caso del Festival Medieval, pues se trata de convertirse en el rey del Festival Medieval. Y en el caso de esta convención, se trata de descubrir la conspiración del gobierno, ¿no? Entonces, ustedes tienen que hacer un montón de cosas que al final les van a ayudar a descubrir cuál es la conspiración. Y obviamente el ganador o el grupo ganador, porque van a ser grupos de 4. Ajá. O pues, si ustedes quieren jugar solos, no hay problema, pero obviamente jugar en grupo les va a dar más oportunidad de ganar puntos. Cuando ustedes llegan, se les va a dar un pasaporte. Todo esto ya viene incluido en su boleto. Y el pasaporte pues se les va a ir sellando con las actividades que ustedes vayan haciendo. Entonces, obviamente, entre más actividades hagan, pues obviamente van ganando más puntos. Entre esas actividades pues tenemos lotería espacial, abducción de vacas, tenemos una disección de alien. Y ustedes van a estar jugando diferentes cosas y eso les va a proporcionar puntos que, como les digo, al final del día pues les va a generar pues el sobre secreto de la conspiración. Y pues les va a dar algunos premios.
0: Tener el secreto completamente.
1: Así es.
0: O sea, es un evento interactivo.
1: Sí.
0: En donde si yo quiero ir, puedo estar resolviendo estos misterios, pero también si me quiero centrar en tal vez nomás ver los pececitos,
1: claro,
0: o ver las proyecciones, también es válido.
1: Sí, claro. De hecho, tratamos de que estos eventos siempre tengan algo para que todos puedan hacer, ¿no? O sea, incluso si ustedes no van a estar concursando para ganar el premio, ustedes pueden jugar así random a una partida de algo y ya, ¿no? O sea, ya no siguen jugando. Hay un espacio, obviamente, pues para las proyecciones. Sí. Tenemos, como siempre, este colectivo está dentro de nuestro corazón, siempre está con nosotros. Los Ragnarok, estos chicos de las espadas, van a estar ahora con espadas galácticas ahí.
0: ¡Ay, qué cool!
1: Combatiendo. Sí. Tenemos un show drag, hay un colectivo también de chicos ahí que van a bailar, obviamente canciones galácticas. Y pues hay otras actividades. Obviamente hay tiendas y hay artistas que sin ellos la verdad no sería posible para nosotros armar estas convenciones. Y no sé si puedo mencionar
0: sí,
1: algunos.
0: Sí, claro, adelante.
1: Dame un segundo.
0: Sí, por supuesto. Y este encuentro galáctico, para aquellos que nos están preguntando aquí al 6621-43-8203, gracias por comunicarse con nosotros a la línea de WhatsApp, es el próximo 29 de agosto. Vayan anotando muy bien la fecha. Este es un evento que va a ser desde las 5 de la tarde hasta las 10 y media. Como ya nos estaba comentando Priscila, platicándonos un poquito sobre la dinámica, va a haber tanto proyecciones de películas relacionadas a toda la ufología, tanto muy populares como algunas un poquito más underground, y también va a haber tanto competencia,
1: claro.
0: Va a haber, ahorita nos va a comentar algunos patrocinadores y gente que va a estar formando también parte de este evento que va a ser en la Cineteca. A ver, cuéntame.
1: Sí, mira, para los que les gustan ver a los artistas, pues uh-huh. tenemos a Divina Locura, tenemos a Dark Moon, a Radical Jewelry, a ¿sí? la Huesta, perdón por mencionarlo mal siempre, a Dandel Arts, perdónenme de verdad. Entre otros, tenemos tiendas también, Satanic Cult, a los Senior Cat, tenemos comida también, van a estar la Barra Azteca con tacos y ajá. Desértico con bebidas.
0: Uy, las bebidas de Desértico están bien ricas.
1: Este es un evento para toda la familia, ¿no? Entonces, okay. obviamente, pues no hay alcohol, pero ellos tienen una barra, para...
0: De mixología.
1: Para, pues. Ajá, mixología para toda la familia.
0: Sí, sí, pero también tienen drinks family friendly,
1: sí,
0: no se
1: sí,
0: preocupen,
1: claro.
0: No se preocupen.
1: Entonces, no entremos en pánico todavía. Entonces, pues, Freaky Crochet, esta chica uh-huh. está bien padre, tiene, de seguro va a llevar aliens tejidos.
0: ¡Ay, qué lindo!
1: Está súper padre, entonces... Si pueden, si tienen la oportunidad de estar ahí, vayan, están en un lugar súper accesible, es en la Cineteca, está pues Catedral ahí enfrente básicamente,
0: claro.
1: No se pierdan, y pues aprovechen, porque la verdad es que tener eventos diferentes en Hermosillo es algo que queremos todo el tiempo, y nosotros siempre queremos tratar de brindar espacios nuevos para todos, porque al final del día está padre que puedes encontrar una comunidad, ¿no?
0: Sí, por supuesto, y luego más que la comunidad de la ufología aquí en Hermosillo existe, pero muchas veces las personas como que en general no saben, o también hay muchos fanáticos de la cultura geek que les gusta la ufología y tal vez no son en el rollo conspiranoico, sino que
1: claro.
0: el hecho de ver a los enanitos verdes, ¿no? Como dirían en ocasiones, o ver todo este tipo de materiales, pues también a la gente le gusta, pues y ahora podemos tener un lugar en donde... podemos conversar de ello y también divertirnos.
1: Y a veces siento que como que no nos cae el 20 que algunos personajes son de otro mundo. Por ejemplo,
0: claro.
1: Power Rangers, ¿no? Superman, Raymond Bright. O sea, como hay un montón
0: sí.
1: de personajes que están ahí siempre y que, pues, son alienígenas, pues, se nos va la onda. Pues, siempre pensamos Invasor Sim, IT, ALF,
0: sí,
1: ¿no?
0: Sí, pero nos vamos con lo más común, ¿no?
1: Lo que es muy evidente que son alienígenas, ¿no? Pero hay un montón de personajes de Marvel, por ejemplo, que son alienígenas, pues, no
0: sí,
1: solo mutantes.
0: Sí, por supuesto.
1: Entonces, pues, ahí está, o sea, no solo es X-Men Secretos X y Roswell.
0: Sí, pues, no todo es en ese rollo, sino que hay muchos personajes también dentro de la comunidad. Incluso en JoJo's hay algunos que dicen
1: claro.
0: que si son o no son.
1: Sailor
0: entonces...
1: Moon, por ejemplo,
0: claro.
1: Dragon Ball, ¿no? O sea, todos ellos son... acabo de ver He-Man, por ejemplo. Pues He-Man,
0: sí, He-Man
1: es de otro
0: está
1: mundo,
0: en el espacio.
1: Pues, o sea, básicamente todo lo que está fuera de este mundo entra dentro de esta convención, ¿no? Y para la gente que
0: ajá.
1: se quiere ir cosplayada, claro,
0: ¿sí
1: se puede ir cosplayada? Sí. De hecho, tenemos algunos cosplayers invitados, los vamos a anunciar más adelante, pero pues tenemos a Eris, tenemos a Saeran, y ustedes pueden ir disfrazados y obviamente esto les da puntos para ganarse la conspiración.
0: Ok.
1: Y pues vayan a divertirse, o sea, al final del día de eso se trata, de armar un espacio donde todos nos podamos divertir. Sin que sea algo wow, ¿no? O sea,
0: sí,
1: inaccesible.
0: O sea, completamente. Y este es un evento que, ¿cuánto es el costo para el pase galáctico o cómo es el pasaporte, me decías, ¿no? Sí. Es como un pasaporte.
1: Sí. Es un pasaporte. El costo del día de taquilla va a estar en 150, pero ahorita todavía hay boletos en 100 en Coleccionables RR.
0: Sí.
1: Nosotros en digital ya los tenemos en 150, pero si ustedes van a la tienda, ahí los pueden encontrar en 100 pesos. Ajá. También si se encuentran a su cuervo charro de confianza, creo que también los tienen en promoción ellos. Ajá. Y algunas tiendas tienen boletos y los están, ya lo sea que los estén dando en giveaways o los estén vendiendo, también ellos, es decisión de ellos.
0: Ok, entonces, toda esta información de lo que nos comentas y también, por ejemplo, los flyers, por si la gente quiere conocer un poquito más, ¿en qué redes sociales lo pueden ver?
1: Lo pueden ver en Cuervo Charro Music o también lo pueden ver en el Festival Medieval, porque pues es convención de hermana, y también lo pueden ver en Kimochi, si ustedes son mayores de edad, claro.
0: Claro, claro, por favor, hay que saber muy bien. Pero sí, yo me topé con el evento en la página del Cuervo Charro.
1: Súper bien.
0: En esa página, y pues para todos aquellos interesados, si nos puedes repetir la fecha, los horarios y en dónde va a ser el evento.
1: Es el 29 de agosto, es en la Cineteca. Uh-huh. El día del evento, el costo del boleto es de 150, pero les digo, todavía pueden encontrarlo en Coleccionables RR en 100 pesos.
0: Claro, y me habías comentado que teníamos una sorpresa para nuestro radio escuchas. Para todos los fanáticos de los aliens acá. Díganme.
1: Tengo dos boletos, bueno, tengo cuatro boletos, o sea, dos y dos. Ajá.
0: Dos pases dobles,
1: sí, como quien dice. Pues tú dime si quieres hablarnos y decirnos quién es tu alien favorito.
0: Sí, sería padre. A ver, mándenos un mensaje al 6621-438203 y coméntanos cuál es tu alien favorito. Y ya ahorita lo estábamos comentando, los aliens no solamente son los comunes, los cabezones grises, ni ST, sino que hay muchos materiales en donde podemos ver alienígenas, como por ejemplo en el video de la siguiente canción que vamos a poner para irnos ahorita a la pausa. Doja Cat es un alien en esta canción de Nitsu.
1: Lo podría creer.
0: No lo podría creer, pero sí tuvo todo un álbum inspirado en la comunidad alienígena. Entonces, muchas gracias, Priscila, por haber estado con nosotros.
1: Gracias por traernos. Gracias por creer.
0: Gracias por creer. Y si tú también crees, pues no te pierdas de este encuentro galáctico el próximo 29 de agosto de 5 de la tarde a 10:30 de la noche en la Cineteca. Gracias a la Cineteca por brindar ese espacio y gracias, Priscila, por estar con nosotros.
1: Gracias. Recuerden que es para toda la familia.
0: Un evento para toda la familia. Continuamos acá en la programación de La Rocola al Aire.

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0: Y ya estamos de regreso en eso que es tu Rocón al aire, 6621-43-8203. Te comento rapidito que tuvimos una entrevista con Priscila Martínez, que nos platicaba sobre este encuentro galáctico, y tenemos boletos del encuentro intergaláctico, que recuerda que va a ser el próximo 29 de agosto, de 5 a 10 y media de la tarde, para que todos aquellos que le gusten de ver proyecciones de películas, que quieran participar en diferentes dinámicas, va a haber lotería, es un evento para toda la familia, va a haber puestecitos donde puedes comprar tanto merch como cosas de hechas por los locales. Este es un evento que va a ser en la Cineteca. Los boletos los encuentras en diferentes puntos como coleccionables RR y también en digital en El Cuervo Charro, la página de Instagram. Así que también, si tú quieres boletitos, ahorita ya se fue un pase doble. Así que si quieres uno de los pases dobles que tengo para ti para este gran evento, mándame mensaje al 6621-43-8203. El encuentro intergaláctico el próximo 29 de agosto en la Cineteca, de 5 de la tarde a 10 y media. Vamos a irnos a una breve pausa y continúas en tu Rocola al aire.
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11: En Arroba FM son las 12 con 47 minutos.
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1: Back for More, algo de Tomorrow X Together, junto con Anita, una colaboración que tal vez muchos no sabían. Discúlpenme. ¿No sabían que se trataba de algo de K-pop? Pues sí, Anita es una artista originaria de Brasil y Tomorrow X Together, o también conocido como TXT, es una banda surcoreana. Muy buena canción, Back for More. Y te recuerdo que ya se fue uno de los pases dobles de El Encuentro Intergaláctico, una convención alienígena que se va a estar llevando a cabo el próximo 29 de agosto. En la Cineteca, el 29 de agosto, de 5 de la tarde a 10 y media. Si tú quieres, pues, conocer un poquito más, quieres estar viendo buenas películas, como por ejemplo Mars Attack, E.T., Los Payasos Asesinos del Espacio Exterior, Los Coneheads, o también la película de Cocoon. También, si quieres participar en la lotería alienígena, algunas otras dinámicas que van a estar teniendo, adivina el alien, etc, etc, etc. Pues estas actividades van a estar en la Cineteca el próximo 29 de agosto. Tiene un costo de entrada de 150 pesitos. Es un evento que se va a estar llevando a cabo en la Cineteca con nuestros amigos de El Cuervo Charro Music, una comunidad que aquí ha hecho ya algunas otras convenciones relacionadas. Y fíjense que hay también algunas otras noticias que aquí yo te quiero estar platicando, y en este momento tienen que ver con la comunidad geek, también tiene que ver con todo lo relacionado a anime, mangas, etc, etc, etc, etc, etc. Esto es
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1: Welcome to The Arson. Hoy es miércoles 29 de julio y a que no saben qué, se está estrenando la película de Spider-Man, Brand New Day. Así es, hoy nos vamos a poner en el mood de completamente de Spider-Man. Pero eso no es nomás lo único que te quiero platicar. Recuerda que aquí en The Arson vas a poder estar encontrando noticias relacionadas a todo lo geek, cómic, mangas, anime, etc, etc, etc. Algunos estrenos, streaming. Eso lo platicamos acá en The Arson. Ya tenemos para todos aquellos fanáticos de la música japonesa, el día de 5 de septiembre va a estar llegando el nuevo álbum de Hypnosis Microphone, para aquellos que les pueda llegar a gustar esta franquicia de rap japonés que tiene que ver con monitos así chinos, lo podemos decir. Llega un nuevo álbum este próximo septiembre y pues ya tenemos aquí más o menos los vistazos, ya salió una nueva canción. La neta que a mí, en el punto personal, yo te recomiendo la música de Hypnosis Microphone, está muy cool y no te la vas a querer estar perdiendo. Pero no solamente eso, es que fíjate que también se estuvo revelando que Matt Damon estuvo teniendo una dieta especial para poder bajar de peso y ilustrar a Ulises, o también conocido como Odiseo, en la película de La Odisea de Christopher Nolan, de la forma perfecta, porque no podía perder completamente músculo, pero sí tenía que verse pues viejito, se tenía que ver cansado, fatigado, y tuvo una dieta rigurosa para poder estar haciendo todas las tomas de acción de la película y mantener su musculatura. Yo creo que le fue muy bien. La de Odisea de Christopher Nolan ha recaudado 700 millones de dólares en taquilla alrededor del mundo. Y una película que también apunta muy bien es esta que está revelando su primer tráiler, que se llama El Caso de Thomas Crown, dirigida y protagonizada por Michael B. Jordan. Esta película sigue a un millonario que roba obras de arte de alto valor, o sea, un valor incalculable, pero se va a ir enamorando, ay, de esa mujer que lo está investigando. Una película que va a llegar a cines el próximo 5 de marzo del 2027. También fíjense que en algunos cines del mundo se va a estar volviendo a transmitir la película de Your Name. Esta película de Your Name se convirtió en la primera película de anime en llegar a todos los cines del mundo y recaudar sumas inimaginables hasta el momento. Si bien Studio Ghibli y algunas otras películas llegaron de forma internacional o tuvieron comunidad internacional, la película de Your Name fue de las primeras que llegó fuera de festivales especiales y que marcó un rumbo muy distinto para la animación y para cómo se estuvo distribuyendo alrededor del mundo en los cines. Your Name está cumpliendo 10 años desde su estreno, así que hace 10 añitos, un 14 de agosto, se estaba estrenando y dándonos una muy buena música del la agrupación de Bad Wings, teniendo una historia que a muchos les conmovió demasiado. Your Name la puedes estar encontrando también en plataformas digitales, pero la neta, si tú tienes la oportunidad y no la has visto y tienes la oportunidad de verla en un cine, lo recomendamos completamente. Si no sabes nada de anime, creo que es un buen inicio para que puedas sentir que el anime no solamente se trata de historias infantiles, sino que también tienen historias distintas que pueden ser de impacto y que a la gente también les conmueve. Fíjate que también una película que está siendo ya esperada y que la gente quiere ver es Werewolf. Y no se escribe Werewolf como hombre lobo bien, sino que es Werewolf, así como lo escuchas. Es una película que va a ser dirigida por Robert Eggers, quien hizo la de Barbarian y también Nosferatu. Yo creo que se va a ir con toda la onda de lo gótico, de adaptaciones de novelas góticas, y la gente lo agradece, porque la película de Nosferatu fue bien aclamada, estuvo bien dirigida, y Werewolf va a llegar el próximo 25 de diciembre. Así que si quieres tener una película gótica, quieres estar celebrando la Navidad de forma distinta, sí, con películas poco tradicionales, yo creo que puedes ir al cine a ver esta película, que se está revelando el primer póster promocional. En esta película va a participar Aaron Taylor Johnson, también Willem Dafoe y Lily Rose Depp, quien ya se convirtieron en los musos de este director. Y como te comentaba, ya se va a estrenar el día de hoy la película de Spider-Man Brand New Day. Hay rumores, sí, el día de mañana vamos a estar hablando un poquito sobre esta película, pero nosotros te queremos presentar esta canción que la están promocionando en Japón para esta película. Se llama Brand New, algo de Mr. Green Apple. Lo escuchamos porque es la única canción que ha salido relacionada a esta película. Y en el siguiente bloque te pongo algo de Alt Plus J, que fue una de las canciones que estuvo saliendo cuando debutó Tom Holland como Spider-Man. Continúas en tu rocola al aire.

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Y ya nos vamos a estar despidiendo de esto que es tu Rocola al aire. Tu amiga Raquel Conca te acompañó el día de hoy. Y pues tuvimos entrevista, tuvimos buena música, chismecito, de todo un poco. Nos despedimos con este nuevo material de Rolling Stones que también encuentras a través de @FM. La puedes pedir siempre a través de nuestra línea de WhatsApp 6621-438203. Y te quedas con muy, muy buena programación. Ya va llegando mi queridísima Evie Soto con su programa Time Out, que inicia justo después de esta tu Rocola al aire. Y obviamente continuamos con la muy, muy buena programación a través de @FM, porque cambiamos el horario, pero no cambiamos nuestra buena actitud ni nuestra buena música. Te quedas con Rolling Stones, Jealous Lover, y te voy a estar acompañando el día de mañana a partir de las 12 de mediodía, tu Rocola al aire. Bye, bye.

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subiremos a los estados de WhatsApp para que todo mundo vea qué es lo rico y delicioso que te estás comiendo. 6621-43-8203, ya lo sabes. Buena música quieres, aquí viene Jay Willard. Eso es de lejitos, lo escuchas en Time Out. 2 de la tarde con 11 minutos.

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2: En Arroba FM son las 2 con 16 minutos.
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1: Y son las 2 de la tarde con 22 minutos. Ya te dije, si estás comiendo ahorita algo rico y delicioso, tómale foto lo que estés comiendo. Que el sandwichito, que si la ensalada, que si me traje unos burritos, compré unos burritos en el camino y me los traje al trabajo. No importa, tómale foto y me lo mandas. 6621-438203. Vamos a presumirle al mundo que nos estamos alimentando. No importa, no importa que no se vea tan bonito, que no se vea tan aesthetic, como le dicen ahora. Y el asunto es que te estás alimentando, querido, y te estás quedando sin hambre. Eso es lo bueno. El día de hoy, yo ayer les di la receta de la sopa fría, ¿verdad? Bueno, ahora les voy a dar una receta de la barbacoa. Barbacoa hecha a mi estilo, ya saben, Espositas 2000, una cosa práctica para la vida, no te vas a complicar mucho, no necesitas hacer gran cosa. Pon mucha atención a lo que te voy a decir. 2 kilos de carne para barbacoa. Tú puedes comprarle, puedes comprar chambarete, puedes comprar pecho, que tenga huesito, ¿sí? Para que tenga más saborcito. Bueno, 2 kilos de carne, ¿no? El hueso es adicional. Vas a tener, además, en la licuadora, vas a poner adentro 3 tomates a la vez cortaditos en cuartos. 1 cebolla mediana cortada en cuartos. 6 o 7 ajos, así tal cual, peladitos obviamente, ¿no? Así tal cual. 2 chiles verdes, le vas a quitar la colita, la chícata, pues. 1/3 o quizás menos de cuadrito de achiote. Ya ves que te venden así como que un cuadrito, como un rectángulo. Bueno, vas a ponerle 1/3 o quizás menos del achiote. 3 cubitos de costilla jugosa. Claro que vamos a hacer trampa, por supuesto, querido. Claro que vamos a hacer trampa. Aquí es la practicidad ante otras cosas. 3 cubitos de costilla jugosa. Si los quieres picar o no, así tal cual los vas a poner en la licuadora. 1 cucharadita de orégano, o menos si no te gusta tanto. Vas a poner 1 tetrapack pequeño de puré de tomate que viene de 210 gramos. No le vas a poner sal extra porque ya tiene los cubitos. No le vas a poner pimienta porque ya tiene todo. Ok, todo eso así, no agua, no nada. Vas a tapar la licuadora y vas a licuar. Que se quede todo, todo licuadito, que no quede nada entero, ¿vale? Todo licuado. Ya que está todo licuadito, vas a poner la carne sin grasita ni nada por decirlo. La vas a poner dentro de la olla de lento cocimiento. Así, tal cual. No le vas a poner otra cosa. Y carne, y encima le vas a poner lo que licuaste, todos los condimentos. Vas a tapar la olla. La vas a poner en temperatura alta y listo. Te vas a olvidar de esa olla por 6 a 7 horas. No hay necesidad de ponerle agua adicional. Con lo que le licuaste es más que suficiente. Va a soltar todos los juguitos. 6 a 7 horas después vas a abrir la olla y con un moledor de frijoles vas a aplastar la carne que quedó pegada al dente.

estamos a fin de quincena. Te voy a pasar la receta para que tú la puedas hacer en casa, en olla de lento cocimiento. O si tienes una olla normal, pues bueno, hay que estar 4 o 5 horas nada más a que esté la carnita ya lista y deliciosa. ¿Viste qué rápido? Así de facilito. Yo les dije, son recetas de Esposita 2000 para evitar la fatiga, para cortar tiempos de preparación y sobre todo para comer rico y delicioso sin sacrificar el tiempo que podemos ocupar en otras cosas. ¿Estás de acuerdo? Espero que sí. Las 2 de la tarde con 26 minutos. Ya viene The Chainsmokers junto con Jaya. Esto es Don't Let Me Down. Si quieres la receta, mándame mensaje.

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7: En Arroba FM son las 2 con 32 minutos.
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Escuchaste a los Fun Young Cannibals con She Drives Me Crazy y está anunciando la Policía Municipal de Hermosillo, está enviando un aviso vial que en este momento se está abriendo ya la circulación en Colosio y Reforma, Rosales y Encinas y Rosales y Cucurpe. Se les pide transitar con precaución. Repito, en este momento ya se abrió la circulación en Avenida Colosio y Reforma, Rosales y Encinas y en Rosales y Cucurpe. Se recomienda transitar con precaución. Acá tenemos a Harry Styles' Dance No More.

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5: Hoy en Radio Resultados,
6: Kia invertirá 649 millones de dólares en Nuevo León para producir un vehículo eléctrico. La UNAM revisa su proceso de admisión 2026 y podría haber responsabilidades. Vinculan a proceso a Dana Yanina N. por el feminicidio de Dafne Zapata. Esto y más en las noticias de hoy.
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6: Sean bienvenidos al resumen de noticias de Radio Resultados. En este miércoles 29 de julio, estamos listos con la información. A los Reyes y a Alejandro Osorio. Quédese con nosotros porque iniciamos.
5: Conferencia de prensa, Claudia Sheinbaum Pardo.
7: El secretario de Economía, Marcelo Ebrard, informó que Kia México invertirá 649 millones de dólares para ampliar su planta ubicada en Pesquería, Nuevo León, proyecto que permitirá producir en México un vehículo eléctrico que actualmente se fabrica en Corea. La nueva línea de producción iniciará operaciones el 4 de agosto de 2026 y generará 500 empleos este mismo año y 1.500 puestos directos adicionales entre 2027 y 2030.
8: En este caso, Kia ahora lo van a explicar en detalle. Es una inversión importante de 649 millones de dólares. Esto es su temporalidad 2026-2028. Van a iniciar la producción de un vehículo que actualmente se hace en Corea, ahora se hará en México. Esa línea de producción arranca el día 4 de agosto en las instalaciones que tienen en Pesquería, Nuevo León. En términos de empleos, esto significa pues, la creación de 500 nuevos empleos este año y 1.500 nuevos empleos directos entre 2027, 28, 29 y 30. Es una gran noticia porque nos permite producir en México un vehículo eléctrico y con una serie de características muy avanzadas, muy competitivo. Tiene un contenido nacional elevado. Ya para el día 4 de agosto el contenido nacional será casi el 27% y eso va a ir aumentando. Y significa pues, una ampliación de las posibilidades de producción de la industria automotriz en nuestro país.
7: La presidenta Claudia Sheinbaum confirmó la visita del Banco Mundial este miércoles a la Ciudad de México para entablar las pláticas correspondientes en dirección a una estrategia en conjunto dentro del Plan México.
9: Hoy viene a las 4 de la tarde, lo recibo. Ha estado trabajando muy de cerca con la Secretaría de Hacienda en el fortalecimiento del Plan México, principalmente en esquemas que ellos tienen de préstamos a empresas privadas para el desarrollo de cierta política. En este caso, pues es el Plan México. Plan México significa producir más, con más empleos y mejor remunerados para el mercado interno y para la exportación.
7: Sobre el desinterés manifestado por Donald Trump respecto al T-MEC, Ebrard señaló que México mantiene conversaciones cercanas con el embajador Greer y mencionó la importancia de que nuestro país sea el principal socio de Estados Unidos.
8: Acaba de estar el embajador Greer en México. Estamos trabajando muy de cerca con su equipo, como sabes. Las decisiones que se tomaron la semana pasada, si lo ves en el cuadro general de países, México tiene el mejor trato, lo cual también explica por qué ha crecido nuestra exportación a Estados Unidos. Entonces, pues la realidad de lo que estamos trabajando es esa. ¿Por qué? Por la integración entre los dos países y sobre todo por un dato que hay que tener presente. México es el cliente número uno de Estados Unidos. Nadie le compra más a Estados Unidos que México. Si sumas a China, Alemania y Japón, nosotros compramos más a Estados Unidos. Somos su cliente número uno.
7: La mandataria mexicana señaló que corresponderá a la FGR determinar si procede o no una investigación por los señalamientos hechos por Joaquín El Chapo Guzmán contra el exgobernador de Baja California, Ernesto Rufo. La declaración surge luego de una publicación en la que se reveló la acusación del exlíder del cártel de Sinaloa.
9: Bueno, ya que la fiscalía vea si es necesaria una investigación, es parecido a la publicación que hizo el propio Felipe Calderón en el 2017. Es decir, Felipe Calderón denuncia en 2017 a través de sus redes sociales algo similar a lo que publica hoy Milenio. Y bueno, pues ya la fiscalía que en todo caso revise si es pertinente una investigación o no.
7: La presidenta Claudia Sheinbaum aseguró que México mantendrá diálogo con el nuevo gobierno de Keiko Fujimori en Perú, con el objetivo de evitar una ruptura en las relaciones bilaterales, y negocia un salvoconducto para una persona resguardada en su embajada en Lima.
9: El secretario de Relaciones Exteriores habló personalmente con la presidenta de Perú y estamos avanzando. Nosotros evidentemente queremos la persona que está en nuestra embajada, que hoy no está resguardada por Brasil, se le pueda dar el salvoconducto para venir a México. Vamos a ver cómo se desarrolla esto. Y también sabe la presidenta de Perú que nosotros tenemos una posición relacionada con el presidente Castillo y que pues es una posición que nosotros hemos establecido, pero que más allá de ello, pues evidentemente no queremos la ruptura de las relaciones.
10: Nacional. La presidenta Claudia Sheinbaum encabezó la entrega de reconocimientos a los integrantes del Plan Kukulkán, operativo de seguridad aplicado durante los partidos del Torneo Internacional de Fútbol realizados en México. La mandataria destacó que la coordinación entre autoridades federales, estatales y municipales fue clave para el desarrollo del evento y afirmó que México mostró al mundo su capacidad de organización, la fortaleza de sus instituciones y la hospitalidad de su gente. En el despliegue participaron más de 124.500 elementos con vehículos, aeronaves, binomios caninos, caballos, radares y sistemas antidrones. El operativo incluyó acciones en estadios y puntos estratégicos de Jalisco, Nuevo León y la Ciudad de México. La UNAM informó que la comisión técnica encargada de revisar el proceso de ingreso a la licenciatura 2026 ya trabaja en una sesión permanente para analizar lo ocurrido durante la aplicación del examen en línea y así aportar elementos que permitan determinar posibles responsabilidades. El presidente de la comisión, Eduardo Bárcena, señaló que ya solicitó información y evidencias a distintas áreas de la universidad, esto con el objetivo de presentar una recomendación esta misma semana. En paralelo, la empresa Territorium, responsable de la plataforma tecnológica del examen, pidió ser escuchada por la comisión. La compañía aseguró que el sistema operó conforme a los requerimientos establecidos por la universidad y ofreció entregar evidencia técnica, operativa y académica para esclarecer las presuntas irregularidades y así fortalecer futuros procesos de admisión. El INE integró la Comisión de Verificación de Integridad de Candidaturas, que estará conformada por los consejeros Arturo Chávez, Norma de la Cruz y Ukib Espadas. La instancia será presidida el primer año por Chávez y trabajará con autoridades como la Fiscalía General de la República, el Centro Nacional de Inteligencia, la Unidad de Inteligencia Financiera y la Comisión Nacional Bancaria y de Valores. Su función será revisar posibles riesgos en los perfiles de aspirantes a solicitud de partidos políticos o candidaturas independientes. Sin embargo, el procedimiento no será obligatorio. Los resultados se van a entregar únicamente al solicitante y la decisión de mantener o cancelar una candidatura será voluntaria. Ciudad de México.
7: Autoridades de la Ciudad de México detuvieron en la alcaldía Gustavo Amadero a un presunto integrante del Tren de Aragua, identificado como Justin Yurubit, alias Dientes de Oro, originario de Venezuela. La detención ocurrió en la colonia Villa de Aragón durante recorridos de vigilancia por reportes de posibles puntos de venta de droga. De acuerdo con la autoridad, policías observaron al hombre manipulando lo que parecía ser un arma de fuego. Tras una revisión, le aseguraron una pistola corta con cargador, 5 cartuchos útiles, 52 bolsitas con aparente marihuana, 96 dosis de presunta metanfetamina y dinero en efectivo. El detenido fue presentado ante el Ministerio Público, donde se definirá su situación jurídica. La Secretaría de Seguridad Ciudadana de la Ciudad de México suspendió de manera preventiva a dos elementos de la Policía Auxiliar luego de que protagonizaran una riña en la estación Ayuntamiento de la línea 1 del Metrobús. De acuerdo con la dependencia, ambas uniformadas ya fueron identificadas y citadas a declarar como parte de la investigación administrativa iniciada por Asuntos Internos y la Inspección Policial. La SSC precisó que la suspensión no es una sanción definitiva, sino una medida preventiva mientras se esclarecen los hechos y se determinan posibles responsabilidades. El altercado fue difundido en videos de redes sociales, donde se observa a las dos policías enfrentándose físicamente, mientras usuarios y otros elementos intentan separarlas. Hasta el momento, la autoridad no ha informado qué originó la pelea ni si hubo personas lesionadas. De confirmarse una falta disciplinaria, las sanciones podrían ir desde una amonestación hasta la destitución.
11: Estados.
10: Una jueza de control vinculó a proceso a Dana Yanina N. por su presunta participación en el feminicidio de Dafne Zapata ocurrido el pasado 16 de julio en la escuela militarizada Doenitz. La resolución se dio tras una audiencia de más de 12 horas en el Centro Regional de Justicia de Altamira, donde la defensa intentó desacreditar las pruebas presentadas por el Ministerio Público. Sin embargo, la juzgadora consideró que existen indicios suficientes para continuar con la investigación bajo su supervisión judicial. La autoridad aclaró que esta determinación no representa una sentencia condenatoria ni acredita responsabilidad definitiva. En el mismo caso, mañana jueves continuará la audiencia de Jorge Luis N. y Estrella N., también relacionados con las diligencias judiciales. Autoridades federales y estatales detuvieron en Villa Unión, Mazatlán, a Adrián N., alias El 20, identificado por la defensa como presunto jefe regional del Cártel del Pacífico en varios municipios del sur de Sinaloa. De acuerdo con autoridades, también fue capturada otra persona durante una operación de precisión realizada con apoyo de inteligencia militar. A El 20 se le atribuye participación en ataques contra personal e instalaciones del ejército, incluidos hechos relacionados con los operativos para detener a Ovidio Guzmán en 2019 y 2023. En el operativo fueron aseguradas armas largas, ametralladoras, más de 2.000 cartuchos, cargadores, un vehículo y equipo táctico. Los detenidos quedaron a disposición de la Fiscalía General de la República en Mazatlán. Alfredo Ramírez Bedoya, gobernador de Michoacán, destacó que la innovación y la tecnología son claves para modernizar la agroindustria y hacer más competitivo el campo michoacano. Durante una visita a la Corporación Industrial Uruapan, empresa dedicada a fabricar maquinaria para empaque y manejo de producción agrícola, el mandatario señaló que Uruapan es el corazón económico del estado por su dinamismo agroindustrial. Bedoya recordó que durante el primer trimestre del año, Michoacán aportó el 28.2% de las exportaciones agrícolas del país, con ventas al exterior por más de 1.246 millones de dólares. También afirmó que mejores procesos de empaque agregan valor a productos como el aguacate, berries, guayaba y limón, que llegan a mercados de Estados Unidos, Canadá, Japón, Europa y

0: detención representa un paso para que los responsables respondan ante la justicia. Las fallas en motores comenzaron a reportarse masivamente desde enero, tras cambios en la política de subsidios a los carburantes. En Washington, el presidente de Estados Unidos, Donald Trump, se reunió en privado con su homólogo ucraniano, Volodymyr Zelensky, para revisar los esfuerzos que buscan reactivar las conversaciones de paz con Rusia. El encuentro se realizó en el despacho Oval, previo al funeral del senador Lindsey Graham, considerado uno de los principales defensores de Ucrania en el Congreso estadounidense. Zelensky calificó la reunión como positiva y dijo que también hablaron sobre una licencia para que Ucrania pueda producir interceptores Patriot, clave para enfrentar los ataques rusos con misiles balísticos. El acercamiento ocurre mientras Kiev busca reforzar su defensa aérea y mantener el respaldo militar de Washington.
1: Deportes. México sigue marcando el paso en los Juegos Centroamericanos y del Caribe de Santo Domingo 2026. La delegación nacional se convirtió en la primera en superar las 100 medallas en esta edición y se mantiene como líder del medallero, con una cosecha de más de 130 preseas en total y más de 50 de oro hasta el cierre de esta edición. El desempeño mexicano ha destacado en disciplinas como taekwondo, remo, gimnasia, ecuestres, clavados, judo y ciclismo, con una delegación integrada por 646 atletas. El logro fue celebrado por el titular de la CONADE, Rommel Pacheco, mientras México busca ampliar su ventaja este miércoles en pruebas de tiro con arco recurvo, tanto individual como por equipos, el debut de la selección femenil de fútbol, preliminares de clavados y finales en natación, remo y ciclismo de pista.
0: Y con esto cerramos el resumen de noticias de Radio Resultados. Informaron para ustedes a los Reyes y Alejandro Osorio. Saludamos este miércoles en Tampico a @FM93.5 y a La Mexicana 102.1 en Uruapan. Gracias por su sintonía. No olvides seguirnos en redes sociales. En todas nos encuentran como @RadioResultados.
2: En @FM son las 3:03.
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4: En arroba FM son las 3 con 19 minutos.
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Escuchaste Inglés en Miami con Rawayan, esta banda venezolana, y Manuel Turizo, colombiano. Fíjate que esta canción no solamente, pues ya te das cuenta, ¿no? No solamente ha dominado las estaciones de radio, sino que también, oye, en plataforma se ha vuelto una locura. Tiene más de 64 millones de producciones en Spotify, ahí te encargo, y supera las 12 millones de vistas del video oficial, esto en YouTube, y además cuenta también con 1.8 millones de videos en TikTok. Esto es impulsado obviamente por el bailecito, el reto que traía en tutorial de Toco Toco, se le llama, y obviamente se usa esta canción, ¿no? Toco Toco Toco. Bueno, pues se usa esta canción para hacer este tipo tutorial o trend de baile. Y hay retos y etcétera, ¿no? Entonces son 1.8 millones de videos en TikTok usando la canción. Así que ahí te encargo. Ese es el impacto que tienen las canciones hoy en día, tanto en redes como en plataformas, y pues ni qué decir de los medios tradicionales como es la radio. Son las 3 de la tarde con 24 minutos en este miércoles 29 de julio. Ya casi nos estamos acabando el séptimo mes del año. Tenemos a Justin Bieber. Eso se llama Anyone. Lo escuchas aquí mismo en Time Out.

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11: En Arroba FM son las 3:33.
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7: En Arroba FM son las 3 con 48 minutos.
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0: en arroba FM son las 4 con un minuto.
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4: El bloqueo de vialidades en el centro de Hermosillo por parte de maestras de Covafam generó esta mañana complicaciones para automovilistas durante la mañana de este miércoles, luego de que las manifestantes mantuvieran cerrados distintos puntos para exigir la firma de un convenio con el Ejecutivo Estatal. A pesar del anuncio de la SEP de revisión y eventual clausura de la Academia Militar Ignacio Zaragoza, el plantel sigue abierto y promoviendo el ingreso de alumnado para el próximo ciclo escolar. Fuentes cercanas a la institución revelaron que la defensa de su funcionamiento se hará mediante un amparo. La empresa surcoreana Kia invertirá 649 millones de dólares de 2026 a 2028 para producir por primera vez un vehículo eléctrico en territorio mexicano como parte del Plan México, informó Marcelo Ebrard, secretario de Economía. Al día de hoy, en el portafolio de inversión se tiene un total de 1.186 proyectos por un valor de 404 mil millones de dólares. Consulta esta y otra información en www.nuestrasnoticiasonora.com. Soy Cheryl García y continuamos en una hora con más información en Nuestras Noticias Radiorama Sonora.
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Henry Camomile junto con Medusa, Don't Wanna Go Home, es la canción, justo cuando son las 4 de la tarde con 9 minutos. Provechito a quienes apenas están degustando los sagrados alimentos. Tenemos información, resulta que la película Independence Day o Día de la Independencia se estrenó en julio de 1996, hace ya 30 años. Y ni parece. Esta superproducción de ciencia ficción dirigida por Roland Emmerich y protagonizada fabuloso por Will Smith y Jeff Goldblum está cumpliendo 30 años en este mes y se convirtió en el fenómeno taquillero definitivo de los años 90, y esto hizo que se redefiniera el cine las catástrofes y dejando para el recuerdo los discursos presidenciales legendarios y una destrucción urbana a escala descomunal. Pero resulta que en ese tiempo, cuando se rodó la película, cuando el equipo de producción estaba probando algunos efectos de iluminación del famoso helicóptero que sale al encuentro de la nave nodriza, ¿no?, la misión de bienvenida, decidieron sobrevolar algunas zonas de California. El problema fue que olvidaron avisar a las autoridades locales. Y bueno, nada, que más de 150 personas estuvieron llamando a la policía reportando un avistamiento de un ovni real. Y esto obviamente provocó un pequeño caos vial y el pánico en plena calle. Imagínate tú, pues, que vas tú de la nada regresando de tu casa, bueno, regresando a tu casa, vienes desde el trabajo y de la nada ves que está como que un ovni gigantesco en el cielo y obvio, sí te paniqueas, por supuesto que te paniqueas. Hablando de encuentros galácticos del tercer tipo, el día de hoy justamente, ya empezó esto a las 5 de la tarde, va a empezar. Hasta las 10:30 de la noche estará este encuentro galáctico, serán proyecciones y una convención alienígena. Esto en la Cineteca Sonora, ahí contra esquina de la Plaza Alonso Vidal, ahí en el centro histórico de la ciudad. Ahí puedes encontrar eso, el encuentro galáctico se llama. Son proyecciones más una convención alienígena. Si tienes disfraz de un alien, pues llévatelo, póntelo. Sería muy padre que llegaras con él. Imagínate, te van a pedir autógrafos y fotos. Y una canción que fue parte, no del soundtrack, precisamente de la película Día de la Independencia, es esta rolita de R.E.M. que sonaba justo cuando aparecían las escenas de invasión. Bueno, aparecía esta canción de R.E.M. que se llama It's the End of the World as We Know It. Justamente lo tenemos acá en el Time Out.

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7: En @FM son las 4 con 17 minutos.
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Esta canción, Perlas Negras, de Natanael Cano y Gabito Ballesteros, cuenta con dos nominaciones en los Premios Juventud 2026, la de Mejor Fusión Música Mexicana y la de Mejor Canción Urbano Rhythmic. Ya puedes votar por las distintas categorías de Premios Juventud. Si ingresas, nada más ponle así en el buscador, Premios Juventud, votación, y ya te va a mandar a la liga específica donde tienes que ingresar para poder votar por cualquiera de las categorías que ahí se mencionan. Fíjense que un día como hoy, en 1991, hace ya buen rato de esto, Metallica nos presentaba por primera vez esta canción llamada Enter Sandman. Es una canción que habla de las pesadillas y que terminó convirtiéndose en un himno indiscutible del rock. Así que esto se llama equilibrio, queridos. Primero te puse Perlas Negras y ahora te voy a poner a Metallica. Es para sanear un poquito lo que traías en la cabeza, ¿vale?

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6: En Arroba FM son las 4 con 34 minutos. 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
13: En Arroba FM son las 4 con 50 minutos.
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Escuchaste a David Bisbal con Vivir Así es Morir de Amor. Faltan ya 3 minutitos para que sean las 5 de la tarde. Es momento de despedirme. Soy Evi Soto y con esto se termina el Time Out del día de hoy. Mañana en punto de las 2 de la tarde estaremos de nueva cuenta de regreso. Se van a quedar con muy buena música. Viene ya Álvaro Sánchez en punto de las 5 de la tarde en conexión y a las 7 con Retro. Cuídense mucho, coman rico y nos escuchamos el día de mañana. Ya casi se acaba el mes de julio. Bye, bye.

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0: 3 horas se fueron volando en compañía de la mejor música aquí en @101.1. Gracias por sintonizarnos y hacer de este programa parte de tu tarde. Yo soy Evi Soto y me despido por hoy, pero la invitación queda abierta. Mañana a la 1 de la tarde aquí nos volvemos a encontrar. Que tengas una excelente tarde y sigue disfrutando de la programación de Arroba.
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2: En Arroba FM son las 5, en punto.
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6: El programa Presupuesto Creces, impulsado por el Ayuntamiento de Hermosillo, que encabeza el alcalde Antonio Astiazarán, fue reconocido con el Premio Novagop México 2026 en la categoría Innovación en Participación Ciudadana, mientras que la Red de Monitoreo Ambiental de Hermosillo obtuvo una mención honorífica en Innovación en Gestión Hídrica y Resiliencia Ambiental. La delegación mexicana se acerca a los 60 metales dorados en los Juegos Centroamericanos y del Caribe Santo Domingo 2026. En apenas la quinta jornada de cosecha de medallas, México mantiene su dominio en la justa centrocaribeña y se encamina a llevarse el primer lugar de la clasificación regional. Los precios del petróleo subían más de un 7% este miércoles a medida que se intensificaban las tensiones en Medio Oriente tras los ataques de Estados Unidos y Arabia Saudita en Irak y un ataque con misiles iraní interceptado contra las fuerzas estadounidenses, al tiempo que descendían las reservas de crudo de Estados Unidos. Consulta esta y otra información en www.nuestrasnoticiasonora.com. Soy Cheryl García y continuamos en una hora con más información en Nuestras Noticias Radiorama Sonora.
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